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1: Radio Sembrador te indica la hora.
2: Es la hora 22, 3 minutos.
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1: En Radio Sembrador te indicamos la hora.
2: Es la hora 23, 2 minutos.
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2: Es la hora cero, un minuto.
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1: Es la hora 1:02.
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1: Es la hora 2:02.
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1: Es la hora 3:02.
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1: Es la hora 4:01.
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1: Es la hora 5 en punto.
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1: Es la hora 6:01.
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1: Es la hora 7 en punto.
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Así que una noche de San Juan salí a buscar el mentado entierro aquel que tanto hablaba. Me llevé solo una rama de liguera, me acuerdo, y una vela que el viento me apagaba. Yo soy cristiano y tengo mi creencia, pero esa vez no llevé ni escapulario. Se me había tupido la conciencia también y me olvidé hasta los consejos del sagrario. Yo creo que vale contar esa experiencia. Hallé la luz y el lugar bajo la higuera y escarbé toda la noche y no hallé más que piedra, piedras y más piedras. Me hice pedazo las manos escarbando y lloré. Lloré de rabia e impotencia. Y entonces me fijé que de mis manos salía sangre roja, roja y fresca. ¿Hay tesoro más grande que las manos? Me pregunto. Con ellas me agarré de la vida un día. Con ellas la gané y hoy la mantengo y así mañana, mañana y cada día. Compré montura para el caballo y una vaca linda que ahora tiene cría, como la Juana que también está criando un hijo chico para continuar la vida. 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
1: Es la hora 7:34 minutos.
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1: Oye, claro, claro, claro que sí. Muy, pero muy buenos días, amigas y amigos. Sean bienvenidos, sean bienvenidas a esta nueva mañana. Bienvenidos y bienvenidas a la Radio Sembrador. La 106.7 FM y estamos comenzando este nuevo día. Estamos comenzando esta nueva mañana. Aquí en la Radio Sembrador, quien te habla, te acompaña y está junto a ti, tu amigo Juan Carrasco Mesa. Y yo te voy a acompañar en vivo y en directo hasta las 9 de la mañana con toda la buena onda, toda la buena música aquí en la number one, en la número uno, la Radio Sembrador. Siete de la mañana con 40 minutos. Saludando desde ya a toda la gente que se está enganchando a nuestra sintonía. Saludando desde ya a toda la gente que está desde tempranito ahí enganchados a la Radio Sembrador. Y nosotros que ya estamos comenzando aquí en la número uno de Colina. Les comentamos que nuestro WhatsApp está habilitado, nuestro WhatsApp está encendido en el más 569-6684-3914. Repito, más 569-6684-3914.
2: Y deja tu audio en nuestro WhatsApp. Más 569-6684-3914.
1: Ahí está nuestro WhatsApp, amiga y amigo, para que se comunique desde ya con nosotros, porque estamos en vivo y en directo y ya vamos a comenzar este programazo el día de hoy, día miércoles. Comenzando junto a Daddy Yankee, Prince Royce, esto es Ven Conmigo, para comenzar esta super mañana aquí en la 106.7 FM. Les damos la bienvenida a todos ustedes que ya están enganchados a la Radio Sembrador. Aquí comienza Despierta Colina. ¡Ah!

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1: 5 minutos nos separan de las 8 de la mañana. Sí, 5 minutos nos separan de las 8 de la mañana y nosotros continuamos en vivo y en directo en este día miércoles. Día miércoles nubladito con 14 grados. A esta hora tenemos en la comuna de Colina. Oye, ¿y se podría venir la primera lluvia de la primavera, chiquillos? ¿Ustedes están esperando la lluviecita o todavía no la están esperando, oye? Se podría venir una lluviecita primaveral en uno de estos días. Se supone que ya entre hoy y mañana tendría que caer un poquito de agüita. Vamos a ver qué es lo que pasa realmente. Y nosotros, bueno, acá te lo vamos a estar contando. Recuerda que nos puedes escribir a través del +569 6684 3914. Repito, +569 6684 3914. Hoy nosotros continuamos junto a Donco y la secta con el Póngale, Póngale, Póngale. A esta hora de la mañana despertamos Colina aquí en la 106.7 FM.
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nosotros continuamos a esta hora en vivo y en directo, amigas y amigos. 14 grados, ahí estaba Flex con el Dime si te vas con él. Oye, pero ¿me vaya a decir si te vas con él o no? 8 de la mañana con 16 minutos, amigas y amigos. Y nosotros estamos en vivo y en directo en este día miércoles. ¿Qué nos dicen por acá? A ver, nos dice Juanito, muy buenos días. Por acá escuchándote, camino al trabajo, motivándome, a punto de ponerme a perrear arriba del auto. No, pero oiga, motivadísimo. Esa es nuestra gente, totalmente motivada en esta mañana. Y nosotros te acompañamos. Recuerda, tú también nos puedes escribir al más 569-6684-3914. Repito, más 569-6684-3914. El día de hoy saludando a todos los que llevan por nombre Lino y a todas las que llevan por nombre Lina en el onomástico del día de hoy. Y nosotros continuamos a esta hora de la mañana aquí en la 106.7 FM. Escuchamos a Big Llamo. Esto es Tocarte Toa a esta hora de la mañana.

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1: Buena, buena, Juanito, buen día. Mucho éxito, compita. Oiga, se pasó, que buena, buena música. Buena, buena, buena.
2: Oye, muchas gracias y le mandamos un saludo a nuestro amigo Eduardo a esta hora de la mañana y que está pegado a la sintonía de la Radio Sembrador. Nosotros continuamos avanzando en esta super mañana de día miércoles aquí en la número uno de Colina. Claro que sí, amigas y amigos. Recuerda, tú también nos puedes dejar tu mensaje a través de nuestro WhatsApp, que es el más 569-66-843914. Y nosotros seguimos porque llega Trébol Clan. Y esto es Gata Fiera a esta hora de la mañana.

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1: Son las 8 de la mañana con 54 minutos, amigas y amigos. 14 grados a esta hora tenemos en Colina y nosotros ya nos comenzamos a despedir en esta tremenda mañana de día miércoles a través de la 106.7 FM. Nosotros nos despedimos, pero no se preocupe que nos escuchamos nuevamente el día de hoy a las 4 de la tarde para saltar la siesta aquí en la Radio Sembrador. No se separe de la sintonía que ya viene Alejandro Nino Ramírez para sembrar la mañana en la Radio Sembrador. Un abrazo grande, que todas y todos tengan lindo día. Nos escuchamos a las 4. Chao, chao.

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4: Es la hora 8:58 minutos.
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0: Magnolia, buenos días, ¿cómo están? Ay, buenos días, mi gente de Colina, ¿cómo está? ¿Cómo amaneció el día de hoy? Ya estamos aquí en este Sembrando la Mañana de día miércoles, llegó la mitad de la semana, el ombligo de la semana, amiga mía, y ya estamos listos y dispuestos para acompañarla. En este día, oye, que no me podía parar la toma de nada. Casi me llegué a ahogar. Ya no me daba más la. Oye, yo, ahora sí que paro la chala. Oye, ¿cómo están? ¿Cómo amanecieron el día de hoy? Espero que bien, ¿eh? Espero que estén, pero espectacular hoy día.
1: ¡Claro! ¡Me llegué ahí rico!
0: Oye, claro. Estoy rico, pero... Oye, estoy rico, pero gracias a tu lado.
2: ¡Agente, agente!
0: ¿Cómo están hoy día en este miércoles, amiga mía? Ya miércoles 23 de septiembre. Oiga, que saludamos a todos los linos y todas las linas. Un saludo para el lino. Buena, lino. ¿Cómo están? Para las linas también hay un saludo. Que tengan un lindo día, un día espectacular, amigas mías, amigos míos, que sea maravilloso. Para todos los lindos y las lindas. Oye, que sea un día lindo también para quien cumple añitos el día de hoy. Muchas felicidades para cada uno de los que están de cumpleaños el día de hoy, quien está nueva vuelta al sol. Los anhelos de su corazón y todas las cositas buenas se vengan con más ganas. Lo primero... Dinero, no creo, pero que haya harta salud, sí. Que haya más salud que la salud que hicieron para el 18, cabrón. Así que lo pasen espectacular, ¿no? Claro, que sea, pero maravilloso, como dijo un amigo mío. ¡Ándate, cabrón! ¡Oye! Les saludamos desde acá, desde la capital Colina, provincia de Chacabuco. Somos la 106.7 FM. Agradeciendo a cada uno de ustedes el estar con nosotros y acompañarnos día a día, dejándonos de entrar a la intimidad de su hogar a través de esta linda señal. Oye, saludando desde ya a nuestro director general, don Cristian Becerra Barrera.
3: ¿Cómo está, jefecito Ituito? ¿Cómo le ha ido a mi jefecito? Está más o menos, no más parece. Está acostadito todavía. Andará con pijama paseando sus cachorros.
0: Así que un saludo grande. El Cristian Becerra Barrera, tu voz en Colina. Saludamos también a esta hora a Carlitos y Tripio Canales, más conocido como el guardia de Paraera. ¡Buena, Carlitos! ¿Cómo estará, Carlitos? ¿Habrá llegado más lento que ayer hoy día? Claro, este es más lento que Río Manjar, este. El Lentium le colocamos. Oye, saludamos también a nuestro gran amigo de Jay Guastancio. Saludos a Jay Guastancio. Saludamos ahí al abogado del pueblo, que lo vi en la mañana, ya tenía una fila ya. Definitivamente hay que guiarlo a los premios Pulsar, ¿no? Como el abogado del pueblo, ¿no? Ahí, don Alain Burgo Misa. Ay, mamá, tiene nombre turco este. Es Alain Yamir, este turco de... Pero este no tiene la nariz grande, este tiene la guatita grande.
3: Este es un turco al revivo. Así que, bueno, ¿sí o no? Yamín, pues bueno, este de la. ¿Cómo? De la dinastía de los. ¿Cómo se llaman estos? Este no es de los. De los Shirazade, este es de los Watazare. No, se le pone bueno a este wea tan solo. Este tiene turco. Tú barato. Este es negociante. Así que ahí también le mandamos un saludo grande. Oye, también tenemos que mandar saludos a esta hora a nuestros grandes amigos que están en sintonía. Oye, le voy a mandar un saludo a nuestro amigo. ¿Cómo? ¿Qué pasó ahí? A nuestro amigo ahí que atiende ahí en. Ahí a nuestro amigo que atiende ahí en Bazar León. Oye, está ahí en la mañana. Salúdame a mí nomás. Así que le mandamos un saludo ahí a nuestro amigo. Que viene de la ciudad de allá de Venezuela, de Maracaibo. ¿De Maracaibo viene o no? ¿De Maracaibo? ¿Maracaibo? Sí, por allá más o menos de ahí, de Maracaibo, ahí anda con. Así, hay un saludo grande de la. Oye, ahí está el pelado Vini también en la mano. Menos mal que se rajó con un café este, güey. No, porque. ¿Ah? No lo pillo nunca, ahí no lo veo. Bueno, hay un saludo grande, mi compadre. Ya. Oiga, en 9 de la mañana con 17 minutos les saludó el amigo servidor Alejandro Ramírez Negrete Alias El Nino, que les va a acompañar en estas horitas de música, entretención e información y alguna cosa más, cabrón. Claro, porque hoy día tenemos día de especial hoy día. Sí, hoy día es día de especiales, papá. Claro, si no, usted atento al lobo. Atento al lobo. Ya, estamos listos, ¿no? Voy a estar yo. Oiga, pero ¿cómo? Oiga, ¿qué está pasando? No me venga con atajo. Ya, no estamos listos, Taylor. Estamos preparados para comenzar en esta mañana. Y comenzamos de inmediato con uno de los grandes de la música. El Puma llega a esta hora. Pues esto es Baila Mi Rumba.

Seguimos a esta hora cuando son las 9 de la mañana con 29 minutos. Y 9 con 29. Hoy queremos mandar un saludo grandote para una persona que está de cumpleaños el día de hoy. Ella es Olivia Calderón, la señora del tío Richard. Y bueno, y el tío Richard la quiere saludar, decirle cuánto la ama, que gracias por aguantarlo. Porque la aguanta mucho. Claro, así que gracias por aguantar, gracias por darle la hija hermosa que tiene ahí el tío Richard. Así que un saludo grande, que la ama mucho en este día de su cumpleaños. La señora Olivia Calderón, oiga, así que pásenlo bien, que ojalá el tío Richard se raje. No, porque ahora está más apretado que los dueños Cobre Express. No se raja nunca el volantín de cuero. Oye, todavía nos dé el asado, ¿sí o no? Todavía nos dé el asado. Oiga, sí, no, le mandamos un saludo a la señora Olivia Calderón de parte del tío Richard, más conocido como el Popeye. El Jimmy me pone por acá. Oye, mándale un saludo a la señora del Popeye. Así que, un saludo grande para... Le cantamos, ¿no? A la guana, a la dúa, a la tri. Cumpleaños feliz, te deseamos a ti. Cumpleaños, señora Olivia. Que los cumpla feliz. Ahí para la señora Olivia, para que lo pase espectacular hoy día. Para que el tío Richard le traiga la manzanilla torta. Bueno, así que a celebrar. Oiga, de parte de toda la familia, para la señora Lillo, para que lo pase bien, ¿ah? Y aquí está este lindo tema que queremos regalarle a esta hora. Este tema del gran Marco Antonio Solís. Se llama Para ti, esposa mía. Con mucho cariño de parte del equipo de la Radio Sembrador. Y de parte de su esposo, el tío Richard. Así que aquí está, para usted.

Señores, seguimos a esta hora cuando ya son las 9 de la mañana con 47 minutos.

0: Hoy le mandamos un saludo a la primavera, si no está escuchando por ahí. En una de esas no está escuchando, ahí está. Así que un saludo ahí para nuestro amigo. Claro, así va a estar la temperatura, amiga mía, amigo mío, para que usted lo sepa el día de hoy. Ya lo tiene clarito, ¿no es cierto? Así que ahí está, para que usted lo sepa. Oiga, lo habíamos comentado hace un par de días atrás. Claro, acuérdense que nosotros dijimos que Avenida Concepción iba a tener arreglos, ¿ah? ¿Sí o no? ¿Recuerda bien o no? Claro, pues. Avenida Concepción va a tener arreglo. Se comienza a formar un embotellamiento en la zona en que hoy empiezan a realizarse obras en Avenida Concepción, con un taco que va desde Nueva Colina a la altura del barrio Los Agapantos hasta el cruce de San Miguel con Marcos Goycolía. Oiga, en la mañana había ahí un taco ahí, porque no se olvide que hoy se empieza a trabajar en ese sector. Y la Avenida Concepción, así que desde Nueva Colina, para que usted lo tenga claro, ¿ah? Se va a trabajar. Para que después no diga, oiga, pero ¿cómo nos avisaron? Ahora le estamos avisando. No, pero sí es verdad, porque... ¿Cómo tal? Ya, así que lo tiene clarito ahí, amiga mía, amigo mío, ya, para que lo tenga, pero súper, súper claro que se va a estar trabajando ahí en Avenida Concepción, ¿ya? ¿Qué pasó por acá, mi perrito? ¿Quién nos dice nuestro amigo por acá hoy día? A ver.
1: Bueno, buenas, Alejandro, buenos días, Alejandro, ¿cómo está ahí?
0: Bien, bien, bien.
1: Espero que estén bien, que hayan pasado una buena fiesta. Hey, tomado harto, ¿no?
0: No, estamos
1: hoy,
0: tomando
1: acá. Hoy un saludito acá para la compañera acá de la panadería de la oficina acá.
0: ¿Ya?
1: Ahí está ahí poniendo buena música, dicen los cabros. Ahora está poniendo buena música.
0: Bueno, ¿cómo que ahora?
1: Sí, pues tiene que poner buena música para poder empezar a trabajar con alegría.
0: Con alegría, pues con alegría. Hoy día hay que empezar con alegría acá. Empezar con alegría la de Valdivia. ¿Qué pasó por acá? A ver, ¿quién lo dice?
2: Hola, tío Nino, ¿cómo está, tío Nino?
0: Hola.
2: Feliz día de la radio, tío Nino. Atrasado, pero feliz día.
0: Gracias.
2: Para toda su gente.
0: Gracias.
2: Tío Nino, pero esa cuestión va a ser. ¿Y por qué tanto tiempo hasta febrero? Va a ser igual que la calle Chacabuco.
0: Claro, oiga, sí, así va a ser más o menos, ¿ah? Yo creo que hasta febrero va a llegar, ¿verdad? Y si que no ha llegado hasta marzo el próximo año. ¿Qué pasa por acá?
3: Don Alejandro, ¿y ese arreglo de la Avenida Concepción por cuántos años será?
0: Viene por 10 años más o menos. Estamos calculando 2 años, son 2 cuadras, vamos a calcular como 2 años más o menos. Claro, no podemos. Oye, que cabrón, es que acuérdense lo que pasó ahí en media cuadra. Estuvo de cumpleaños 2 veces en la media cuadra. Pero tenemos que tirarlo a la talla, nomás, si tampoco lo vamos a colocar tan grave, cabrón, ¿verdad? Lo importante es que lo hagan una pura vez para que después nos lo estén arreglando y lo estén de nuevo haciendo. Claro, oiga, no, me. Así que para que ustedes lo tengan clarito, clarito, clarito, chiquillos, ¿ah? Oye, ¿qué pasó por acá también? Ahí revisamos ahí esta hora. A ver, ¿qué pasó ahora acá? Oye, ex diputado del distrito número 8, Gabriel Silver, queda con arresto domiciliario total en la trama bielorrusa. ¡Ándate, cabrito! ¡Ay, ay, ay, ay! Oiga, el ex diputado Gabriel Silver quedó sujeto a la medida cautelar de arresto domiciliario total y un arraigo nacional, luego de ser formalizado este día martes por los delitos de soborno y lavado de activos en el marco de la denominada trama bielorrusa. Gabriel Silver es abogado y el ex diputado de la Democracia Cristiana, partido en que representó durante varios periodos en la Cámara de Diputados. Su vínculo con el sector norte y la región metropolitana se remonta a su trayectoria parlamentaria entre el año 2006 y año 2018, que representó al antiguo Distrito 16, que incluía a Colina, Lampa, Tiltil.

Tilpudahuel y Quilicura, mientras que entre el 2018 y el 2022 fui diputado por el distrito número 8, que incorporó nuevamente a Colina, Lampa y Tiltil, además de Estación Central, Pudahuel, Quilicura, Cerrillos y Maipú. De esta manera, durante 16 años, tuvo representación parlamentaria de las comunas de la provincia de Chacabuco, particularmente Colina, Lampa y Tiltil. La resolución fue adoptada en la tarde de este martes 22 de septiembre por el séptimo juzgado de garantía de Santiago, donde se desarrolló una audiencia en la que también fueron reformalizados otros imputados de la investigación. La defensa de Silver no se opuso a la medida cautelar en virtud de un acuerdo alcanzado con el Ministerio Público y los querellantes, entre ellos Codelco y Consejo de Defensa del Estado. El juez Cristian Sánchez consideró que la medida era proporcional a la gravedad de hechos que actualmente son investigados. Además, el tribunal resolvió prorrogar por 25 días el plazo de investigación luego de que la Fiscalía solicitara una extensión de 4 meses. La investigación se originó a partir de una serie de litigios entre Codelco y el consorcio Belact Movitec, empresa vinculada a capitales bielorrusos, que mantenía una disputa judicial con la estatal por un contrato relacionado con trabajos en la mina Rajoinka. La causa tomó una nueva dimensión tras las indagatorias sobre eventuales pagos y gestiones irregulares destinados a obtener resoluciones judiciales favorables para el consorcio, involucrando a abogados, empresarios y miembros del Poder Judicial. Entre los principales se encuentra la exministra de la Corte Suprema, Ángela Vivanco, su pareja Gonzalo Migueles, los abogados Eduardo Lagos Herrera y Mario Vargas Cosiña, además de otros profesionales y operarios y operaderos vinculados a las distintas aristas de la investigación. La Fiscalía, que Lagos y Vargas habrían realizado pagos, sostiene que, que Lagos y Vargas habrían realizado pagos a Migueles con el objetivo de favorecer los intereses de Belac Movitec en sus litigios con Codelco. Ambos, como abogados, permanecen en prisión preventiva. En el caso de Silver, quien fue socio del estudio Lagos, Vargas, Silver, el Ministerio Público le atribuye participación en hechos que califica como soborno y lavado de activos. También amplió su querella en su contra durante este año, pues. Según antecedentes expuestos previamente, Silver habría participado en la representación jurídica del consorcio Belag Movitec y habría intervenido personalmente en recursos representados ante tribunales superiores. La querella sostiene además que el ex parlamentario habría tenido conocimiento de determinadas actuaciones relacionadas con los pagos investigados. Entre los antecedentes mencionados por el organismo se encuentra una transferencia de 65 millones recibida por Silver desde la sociedad Lagos Asesorías Legales en junio del año 2024. Estas afirmaciones corresponden a antecedentes planteados dentro de la investigación. Silver, por su parte, había colaborado previamente con el Ministerio Público en calidad de imputado, entregando antecedentes relacionados por la causa posteriormente. Y posteriormente su situación procesal cambió tras la ampliación de las querellas y la decisión de la Fiscalía de formalizarlo por soborno y lavado de activos. ¿Qué le parece, oiga? Está complicada la cosa ahí, buena estancia. Este se fue con 65 palos por dentro. Está más arreglado que Guaso Valdicio. Y eso es un pago, ¿no? Date, cabrón. Date, cabrón. Bueno, ahí está esa noticia que no... Bueno, que aparece porque fue, como decía ahí, agradecemos a nuestro amigo de Chicureo, ¿eh? Como sea, nos representó por harto tiempo en la Cámara de Diputados. Ay, no hay mal sueldo ahí. Oh, imagínate cuánta. ¿Te imaginas, güey, estancia ahí en la mesa cachada de plata? ¿Qué?
Yo creo que para eso va a tener que llamar a la Daniela Romo para que vengan los bomberos. Ahí con eso nos vamos a esta hora, aquí en esta mañana, en el Sembrando la Mañana, con la linda música que le traemos al día de hoy. No se olvide, hoy día ya vamos a estar un ratito más votando por los especiales de la Radio Sembrada. Aquí llega Daniela Romo. ¡Que vengan los bomberos!

0: mañana con 21 minutos ya, 10 de la mañana con 21 minutos. Aquí están los Broncos. ¡Ay, qué bueno! ¿Cómo se llamaban la comedia de los Broncos? ¿Cómo se llamaban la comedia? ¿Se acuerdan ustedes o no? Dos mujeres y un camino. Ahí era. Ahí donde actuaba el que hacía de poncharelo en el Chip Patrulla Motorizada, po. El Estrada, no me acuerdo cuál era. Ahí está, bueno. Oye, nosotros seguimos ahí, está ahora aquí en la Number One, en la número uno, cuando ya son en las 10 de la mañana con 21 minutos. A levantarse, mamita, a levantarse, papito, con harto ánimo nomás. Pónganle un buen día. Como dijo un amigo mío, dele con todo nomás, oiga, si no, ¿pa' qué? Están todos por acá, güey. A ver, ¿qué pasó ahí? No, que estaba revisando. Oye, ¿se acuerdan de la aparición de Rafael Cabá cuando, según dicen, que haya tomado remedio para el resfriado? A lo mejor yo ando igual, ¿o no? ¿Se me nota o no? Mira, oiga, deja la conducción de Chilevisión Noticias los fines de semana tras errática aparición. No, digamos la pulenta, tras que errática. Estamos ahí igual que el Soala Prita, que apareció dando, ¿cómo se llama? Dando explicaciones el otro día cuando volvió al programa. Sí, dijo, no, que lo que pasa es que sigue tomando un paracetamol y se mareó, dijo. Pásate de amor, le dije. Nada que hacer, pues, oye, y está lamentable, nos dice aquí, aparece hoy día en la mañana también, amiga mía, en los distintos diarios, en Cerrillos, el incendio en el bloque de departamento dejó lamentablemente dos personas fallecidas el día de hoy, y la mañanita, pues, ahí, pucha, qué lamentable nos dice. Y otra noticia que volvemos, amiga mía, y yo creo que aquí tiene que haber un... Tiene que haber algún protocolo, alguna cosa ahí en el tema de los departamentos, porque niño de 12 años falleció tras caer desde un décimo piso en la comuna de Quinta Normal. Nuevamente un niño, el otro día fue uno de 9 añitos, hoy día uno de 12 añitos. No sabemos la circunstancia, no sabemos por qué, pero me imagino yo que ya debiera ser obligatorio el tema de las redes que hay en los departamentos, hay especialmente los balcones, las ventanas, estas redes de seguridad, que es súper, súper importante que las tenga, o mallas de seguridad, como quiera usted llamar. Es importante que estén, ya que sea una obligación en los departamentos, amiga mía, para que no suceda este tipo de cosas. 10 de la mañana con 24 minutos. 10 de la mañana con 24 minutos, y yo a esta hora, está rico el día como para, después de tanto asado, comerse una carbonadita, una cazuelita, ¿sí o no? Oiga, yo le digo, como una cazuelita de pollo, una sopita por ahí rica, para que usted, amiga mía, no coma tanta carne o tanto seco, mire que después va a aparecer ovejita cuando vaya al baño. ¿Por qué lo hablo esto? Porque según los especialistas hoy día, después de tanto asado, después de tanto copete, es bueno a comenzar a tomar agüita. Pero, ¿de qué agüita estamos hablando? Sí, el agua normal, el agua mineral, el agua de la llave. Ah, porque no se olvide que el agua de la llave tiene muchos minerales, ojo, ¿ah? Lo hablaban especialistas, el agua de la llave viene hecha para que tiene hartos minerales, no es que le vaya a hacer mal, inclusive, según lo que decían algunos expertos, que las aguas purificadas son las que lamentablemente no nos otorgan las vitaminas que necesitamos, no tiene esos minerales, digamos, que necesita el cuerpo. Entonces el agua potable que está hecha para que usted tenga esos minerales en el cuerpo, tiene que tomar de esa agüita. Y otra cosa, a tomar, en vez de tomar café en la mañana, o tomarse un tecito o una agüita de manzanilla o una agüita de menta, lo que usted quiera durante el día, para que el hígado, amiga mía, vuelva a recuperarse, pues, después de tanto copetengue. Claro, para que se desintoxique el hígado, oiga, porque yo me imagino yo cada vez. Hay hartos que tomaron este fin de semana, ¿sí o no? Yo me desintoxiqué porque tomé mucha leche con plátano y yogur y jalea. Bien de la mañana, 26. ¿Qué nos dice nuestro amigo por acá? A ver, ¿qué pasó por acá, amigo mío?
1: Tío Nino, no creo el agua de colina, pues se viene más contaminada. La regla ni la regla.
0: Sí, podría ser, ahí hay que tener cuidado.
1: Mejor tomarse un whiskycito.
0: Oiga, pero podría ser un whisky. Podría ser un whiskycito ahí. Pero es que estamos desintoxicando el hígado. Podría ser un whisky sin alcohol. O algo más suave podría ser, no sé, ahí vamos a ver. Jefe, tráigase un whisky sin alcohol, por favor. Oiga, 10 de la mañana con 27 minutos, ya le di ahí con qué puede cocinar el día de hoy. Está rico para una cosita, ¿sí o no? Voy a estar ahí para una sopita de pollo, una cazuelita de pollito. Rico ahí, ¿eh? No, espectacular, ¿sí o no? Buena atención, sí. Oye, me pidieron por acá un temita, compadre. ¿Cómo está? ¿Está ahí o no? ¿Lo tenéis por ahí? ¿Sí? Ya. Aquí está, pues. Donato y Estefano. Mi Dios y mi cruz nos acompañan a esta hora en el Sembrando la Mañana.

0: esta exhibición musical que nos habían hecho a esta hora, pues amiga mía, pero yo ya estoy comunicándome con nuestro máster de máster, que siempre nos acompaña aquí en la Number One, en la número uno. Voy a ver si está por ahí, a ver si me contesta. ¿Sí o no, güey? Veamos si está por ahí, pues. Vamos al tiro, vamos a ver si está con nosotros. Ahí lo estamos llamando, a ver si me contesta a esta hora, porque yo me voy a...
1: Alejandro.
0: ¿Cómo está don Nelson Roa?
1: ¿Tanto? Adiós, gracias, pulento, pero con harta lluvia nuevamente acá el...
0: Oiga, sí, me contaron por ahí que está lloviendo harto. Oiga, ¿dónde? ¿La primavera se fue? No sé para dónde se fue la primavera, oiga. Oiga, don Nelson, yo no sé cómo me escucha por allá usted. Yo acá lo escucho medio entrecortado. Ah, parece que la lluvia se le está metiendo al teléfono. ¿Ah? Ahora sí, por ahí andamos. ¿Cómo está, don Nelson? Un gusto saludarle. ¿Cómo está? Tantos combinados que no nos veíamos. Oiga, ¿cómo está?
1: Aló, gracias, bien. Estamos bien con mi viejita acá en Los Ángeles. Estamos bien con mi esposa. Adiós, gracias. Como te decía recién, en este momento se largó el aguacero nuevamente. Llueve
0: intensa.
1: Dicen que llega bastante bien más.
0: Claro, por lo menos, ¿eh? Por lo menos según lo que informa el sistema mentirológico. Mande un poco de agua para acá, don Nelson.
1: Lo más lindo que aquí en la provincia de Biobío, frente al volcán Antuco y al lado del Salto del Laja, hay muchos ríos, hay más de 7 ríos, se llama la comarca de los 7 ríos. Está el río Renaico, el río Mulchen, el Bureo, el Biobío, el Duqueco, el río Borrarinco, Huaki y Laja. Ahí están los 7 ríos.
0: Oiga, 7, sí, po.
1: Y sin embargo, las grandes centrales hidroeléctricas que están aquí dentro de la provincia de Biobío, se paga la luz más cara de todo Chile.
0: Oiga, anda...
1: Hello, anda, ¿quién me explica eso?
0: Anda por ahí con Colina nomás. Colina tiene el agua y la luz y el pasaje y todo más caro. Claro.
1: Estamos mal.
0: ¿No es cierto? Oiga, yo sé que estamos mal de eso, pero yo sé que nuestros amigos que están a esta hora esperando a don Nelson Roa, nuestro máster de máster, nuestro gurú de todo lo que tiene que ver con el tema de pensiones, está esperando. ¿De qué vamos a hablar hoy día, don Nelson, nuestro gurú, nuestro máster y nuestro ya, podríamos, catedrático del tema de las pensiones?
1: Ya no sé qué hablar con tantos títulos, mejor pues dejemos los títulos.
0: Oiga, pero sí.
1: Bueno. El sensei, el gurú de la radio es Nino Ramírez,
0: no,
1: Alejandro.
0: No,
1: es el sensei de las grandes magias. Alejandro, vamos a hablar hoy día un pequeño tópico cuando uno se pregunta, vieja, mañana voy a iniciar mi trámite de pensión. Cumplí 65 años de edad cuando sea el hombre. Viejito, mañana voy a iniciar mi trámite de pensión porque cumplí ya mis 60 años de edad. ¿Qué deben hacer las personas cuando se han cumplido la edad legal? Acercarse a la AFP donde están afiliados con su cédula de identidad y la persona le va a preguntar, caballero, ¿qué quiere? No, quiero un mote con huesillo, quiero iniciar un trámite de pensión aquí, señorita. Muy bien. Una pensión, ¿no es cierto?, de vejez normal, muy bien. ¿Trajo usted, señor, sus certificados civiles? ¿Cuáles civiles? Yo soy informado, señorita. No, civiles, los certificados de nacimiento, de matrimonio. Siempre lo piden las funcionarias o funcionarios de la AFP si trajeron los certificados civiles. Pero por normativa, escúchese bien, estimado auditor, por normativa, la superintendente dice que la administradora del Fondo de Pensiones debe abastecer, debe proveer de esos certificados al afiliado cuando inicia su trámite de pensión.
0: Ah, mire.
1: En este caso, su certificado de matrimonio, certificado de nacimiento de él y de la cónyuge. Y si hay hijos menores de 24 o de 18 años, certificado de nacimiento de los hijos. La ST está por normativa obligada a abastecer, a proveer, digo, ¿no es cierto?, de los certificados civiles al afiliado cuando inicia su trámite de pensión. ¿Y qué es eso?
0: Oiga, qué bueno saberlo, porque si no habría llegado. No, entonces la no puede hacer el trámite si no trae los certificados. ¿Sí o no?
1: Franco,
0: don
1: Alejandro, vuelvo mañana y pégame los certificados de matrimonio civil. Señorita, ¿me permite, por favor? Ustedes, entre todas las comisiones que me han cobrado todos estos años, por lo menos
0: no es que usted ahí es donde tiene que decirle, sí, que lo escuché en la radio Sembrado.
1: No, ¿sí o no? Usted, con el gran Miro Ramírez, no, no.
0: No, con don Nelson no enseñó, tiene que decirme. Don Nelson no enseñó, ¿sí o no?
1: Oye, sí, es importante de indicarle a las correcciones. Yo les vuelvo a reiterar que en Colina, que es la capital de la provincia de Chacabuco, está don Renato Caster, que él tiene el teléfono 9-6202-5633, quien esa persona también le puede ayudar a orientar cómo iniciar su trámite de pensión.
0: Correcto.
1: La otra forma de iniciar un trámite de pensión puede ser también de una invalidez. Ahí es más largo el trámite, porque también debe tener el afiliado que inicia el trámite de pensión de invalidez, porque tiene fibromialgia, porque tiene deficiencias renales, porque tiene problemas con el ecologista, tiene problemas, ¿no es cierto?, con un CA, metástasis, cuando ya es más grave, cuando es cuando una persona se está pinchando mañana, matiné, muy noche, ¿no es cierto?, cuando es insulino dependiente. Todas esas personas, pueden, las personas que por la diabetes a veces ya le están carcomiendo sus pies, sus piernas, y han sufrido amputaciones, todas esas personas pueden acercarse inmediatamente a su ST, donde están afiliados, con los certificados civiles y algún medio de prueba que sea un certificado que le entregue el médico, para decirle, señorita, esta es mi patología, este es mi menoscabo que padezco. Si inicia el trámite de pensión de invalidez, la ST revisa bien, que quede bien registrado el correo electrónico de la persona que va a dejar, porque si le falta un punto, no le va a llegar la información.
0: Correcto.
1: Y el número de teléfono bien, bien digitado.
0: Correcto, sí.
1: Entonces, ahí después la ST manda a la Comisión Médica de Santiago todos los antecedentes, los datos, y a los 15 días, disculpe, a los 15 días, más o menos, Alejandro, la Comisión Médica los va a llamar. Aló, don Alejandro, el rey de la mañana del Sembrador. ¿Sí? ¿Un trámite de pensión de invalidez? Sí, señorita, sí. Entonces usted preséntese aquí en esta dirección que le vamos a entregar y a tal hora. Y ahí la persona viaja, ¿no es cierto?, y se presenta ante la Comisión Médica para exponer su menoscabo o patología que padece.
0: Correcto, correcto. Oiga, la verdad, bueno, don Nelson, estamos a esta hora con don Nelson Roa en esta pildorita de lo que tiene que ver en nuestro asesor previsional en todo lo que tiene que ver con el tema de las jubilaciones, amiga, amigo. Él nos está hablando ahora de cómo comenzar el tema de la jubilación en el caso de invalidez y tantas cosas más. Oiga, don Nelson, hay mucha gente que me ha preguntado en la calle, ya sea, pues, usted sabe que alguien lo conoce, pero algunos pocos por allá. Entonces, me han preguntado, dígale a don Nelson, ¿cómo lo podemos ubicar? Me gustaría que usted nos diera su teléfono, su correo electrónico, ¿cómo lo pueden hacer nuestros amigos? Que algunos quieren hablar directamente con usted para hacerle algunas consultitas.
1: Sí, Correcto. 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Repito, 9-9178-7020. Y mi correo electrónico es renta, con ese final en plural, renta50@hotmail.com. Repito, rentas con número después 50@hotmail.com. Son los medios en que me pueden ubicar. Y lo tercero es, Alejandro, si es posible, y Dios mediante, uno propone, Dios dispone, el viernes 3 voy a estar en Cachureo con mis guatones Pirulo, con mis nietecitos. Y quiero que me recibas en tu auditorio para salir al aire en vivo y en directo con toda la comunidad de Colina y todo su gran alrededor que cubre esa radioemisora.
0: Oiga, el viernes 2 no se me haya pasado.
1: El viernes 2, muy bien.
0: Aquí lo voy a esperar, pues. Venga para acá.
1: ¿Dónde está, está el colegio? Ah, ¿el sembrador?
0: Aquí usted. ¿El sembrador? Sí, pues aquí se viene para acá nomás. Yo lo acá lo espero. Entonces nos vamos a salir el día miércoles, vamos a salir el día viernes.
1: El viernes 2 de octubre, Dios mediante, la próxima semana.
0: Ahí, sí, pues de todas maneras, ahí lo esperamos por acá, por donde
1: eso. Me gusta la gente, llame a la radio y salimos y damos la respuesta al aire inmediatamente.
0: Pero de todas maneras, de todas maneras, vamos a estar esperando por acá, vamos a hacer una parrilla para que comamos algo poco, vamos.
1: Ojalá que sea un pequeño picotón.
0: Un pequeño picotón, una aceitunita con jamoncito.
1: Un picotón, como
0: decía
1: un amigo en Chillán, un picotón con un N Pencastro Guarinaki for you y un Tito Guistari y un Ramón
0: Vinay. Ahí quedaríamos más o menos. Y terminamos allá.
1: Ahí nos vamos a ver con el amigo Renato Caster. Y vamos a tratar de salir al aire en vivo y en directo y vamos a colaborar, ¿no es cierto?, con la comunidad, con los que tienen problemas para iniciar un trámite de invalidez, incluso los que están sufriendo la pérdida o ser heridos del padre o de la madre y que tenía imposición de su AFP para iniciar un trámite de pensión de sobrevivencia, que antiguamente se llamaba pensión de...
0: Correcto, claro. Oiga,
1: la
0: pensión de invalidez y sobrevivencia. Oiga, qué bueno. Lo vamos a estar esperando por acá, don Nelson. Oiga, pero antes de que se me vaya, para que nuestras amigas lo estén esperando, entonces el viernes 2 vamos a estar en vivo y en directo aquí con don Nelson Roa en el estudio 69.
1: De la... Después me invitan para
0: 69
1: y salimos al aire.
0: Claro que sí. Aquí vamos a estar con don Nelson Roa en vivo y en directo. Oiga, sí.
1: Al director, que él, sin darse cuenta, pero hay que sacarlo al aire esto, él está haciendo un apostolado de colaborar con la comunidad, invitar a gente para entregarle pequeñas pildoritas que muchas veces no hayan cómo resolver sus problemas. Muchas veces, ¿cómo resolvemos problemas de herencia en la parte previsional? Voy a contratar un abogado. Quise contratar un abogado, no necesita abogado para un trámite de herencia en la AFP.
0: Correcto.
1: Llame a la radio Sembrador y ahí le vamos a decir cómo rescatar unos fondos previsionales.
0: Correcto.
1: Cuando falta el afiliado y no hay padre, madre, esposa, esposo, hijos.
0: Oiga, por ahí, eso me gustaría a mí porque yo tengo una plata de mi mamá que no la puedo recuperar. Pues. Oiga, me salió más dura.
1: Cuando me invitaste, Alejandro, me escuchó, pago, tengo una herencia, no la rescataste.
0: No, todavía no la puedo rescatar.
1: Todavía aparecemos que está haciendo la cuestión.
0: Yo creo que ya han celebrado hartas veces. Bueno, la vamos a ver por ahí. Oiga, don Nilsson, yo le quiero agradecer. Oiga, cuídese, un saludo a su señora por allá, que se cuide muy bien ahí. Cuida, oiga, si va a salir al agua, salga con la cabeza para abajo, ¿ah? Oiga, que esté bien, chao. Chao, Nilsson, chao. Oiga.

quieren joder. No, digamos las cosas como son. Digamos las cosas. Y él nos va a ayudar aquí, así que póngale bueno, un aplauso. Al gran Nelson Roa por allá en la allá en la región del Bío Bío. Está mal, está lloviendo, pero acá anda. Ya. Oiga, nosotros nos vamos con la música a esta hora. Llega una de las grandes, la gran Natalia Jiménez, que nos dice, quédate con ella.

0: escuchar hasta al aire hablando así. Y vos no me sacáis, güey, hasta. No, se están amendelados, güey, hasta. Ay, si lo digo, ¿eh? Oye, ¿qué pasó por acá, güey? ¿Estás ahí? ¿Quién nos manda por acá, nuestro amigo?
1: Muy buenos días, muy buenos días. 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
0: Marquito con su propaganda. Claro, Marquito el gran con su propaganda. Bueno, Marquito, un saludo grande para Marquito, ¿eh? Oye, muy buen día, amigo Nino. Se le saluda igualmente. Espero lo haya pasado bien, Marquito, y nuestro amigo Chinito lo hayan pasado bien, ¿eh? Bien, ¿no? Para las vacaciones, fiestas patrias. Oiga, bueno, chiquillos, llegó el momento para que comencemos a votar. Atención, el día de hoy, para que usted comience a votar. Hoy día tenemos tres artistas que fueron o que siguen siendo furor. Hay uno de ellos que ya anunció que se viene con un nuevo tour, año 2027, terminando el 2028. No sé en qué fecha, pero dicen que viene a Chile. Puso por ahí que viene con el nuevo tour. No me pida más información porque no la tengo, pero dice que viene el nuevo tour y hoy día tenemos para pelear en los especiales primero a este gran artista que va a estar con nosotros aquí también. Aquí está, en la opción número uno, este artista que comienza a sonar ahora. Opción número uno.

ahí está la opción número uno, bueno, lo grande y la música. Claro que sí, pues usted, a mí me dicen el Chayán chileno, porque me vieron con zunga en una piscina. No tenía donde guardarme los calcetines, me los guardé ahí. Claro, aquí está la opción número uno, Chayán. Si quiere escuchar un especial de Chayanne hoy día, ¡comience a votar! Conquista mi amor. El Chayanne de Temu.

Ahí está la opción número uno, el gran Chayanne. Comenzamos a escuchar la opción número dos, amiga mía. La opción número dos, a esta hora, llega otro de la música también. Ándate, cabrito.

Opción número 2 es Ricky Martin. Amiga mía, amigo mío, ahí está la opción número 2 para que usted comience a votar. Opción número 1, el gran Chayanne. Opción número 2, el gran Ricky Martin. Y en la opción número 3, llega uno que anunció visita por acá, por

0: Miguel en la opción número 3. Aquí en Colina. Siento tu cuerpo vibrar cerca de mí. Vamos a votar ahora ya, pues amiga mía, amiga mía. ¿Usted quiere escuchar a Chayanne en la opción número 1, a Ricky Martin en la opción número 2 o a Luis Miguel en la opción número 3? ¡Comience! ¡Vote, vote, vote, vote, vote! A las 11:30 comenzamos con el especial. Me voy al WhatsApp de inmediato. ¿Qué dice por acá? Atención, amiga mía, amigo mío, ahí. Póngale nomás, bueno, cabra, póngale nomás, chiquillo. Comiencen a votar a esta hora. Aquí la number one, la número uno. ¿Con quién me voy a esta hora, muchachos? Me voy al WhatsApp por acá, dice. Hola, niñito, buenos días. Voto por la opción número uno. Por Chayanne, pues, ¿ah? Vota por Chayanne, mi amiga. ¿Quién sigue por acá? Nuestro amigo Francisco. Dice por Chayanne, porque Chayanne número 2, dos opciones ahí. ¿Quién nos habla por acá? A ver, ¿quién nos dice nuestro amigo?
1: Número uno, tío Danilo. Número uno.
0: Claro que sí, opción número uno. Ahí está Chayanne. ¿Quién dice por acá? Nuestro amigo Marquito. A ver.
2: Amigo Nino, yo voto por el número uno, la opción número uno.
0: Número uno, Chayanne también, vota número uno. Ahí, ¿quién sigue por acá? Hola, Ninito, mi voto es por Luis Miguel, nuestra amiga Ruth. Ahí está Luis Miguel. Por acá, ¿qué dice nuestra amiga? Hola, Juanita y Georgina, votan por la opción, por Chayanne, está ahí anotadito por acá. ¿Qué dice? Atención, hoy está muy difícil votar, son todos buenos, pero mi voto es para Luis Miguel, otra opción para Luis Miguel. Atención, el chinito, ¿qué dice por acá el chinito? Voto por Luis Miguel, ya, está su votito también, chinito, ¿ah? ¿Qué dice Julito Giuliani por acá? A ver... ¿Qué dice por acá?
3: Oye, Nino, querido, pero sigue cantando, es no, igual. Pero si está no, bien súper entonadito, está claro, mejor que el Pinilla.
0: No, claro, estoy mejor que el Pinilla, pero... Estaba haciendo el peño, ¿Por qué votó nuestro amigo Julito?
3: Hola, ¿cómo estás tú, querido Nino? Julio y Julián por acá.
0: ¿Ya?
3: Mi votación esta mañana es para el gran Luis Miguel.
0: Luis Miguel.
3: De niño escuchando sus canciones.
0: No, oiga, qué bueno.
3: Mi voto por Luis Miguel.
0: Ya, no hay problema, compadrito. No hay problema. ¿Quién vota por acá, Juanito? A ver qué dice Juanito por acá.
4: Buenos días, amiguito Nino, por acá. Su amiguito Juanito Soto. Un gran saludito a toda la audiencia de Radio Sembrador. En especial a usted, amigo. Un buen programa. Y Chayanne, me gustaría escuchar el especial de Chayanne. Y saluditos listo, a Marquito Delgás y a mi amigo Marcelito Delgás también, que no hoy día andan en ruta.
0: ¿Ya?
4: Así que un gran saludo y que hoy día sea un excelente día para todos.
0: Ya, listo, no hay problema. Nos vamos por acá, ¿qué hizo por acá?
5: Hola, buenos días, Ninito. Bueno, mire, yo voto por Chayanne.
0: ¿Por Chayanne? Ya, no hay problema.
5: Y mi hermana también. ¿También? Hay dos votos por Chayanne.
0: Dos votos por Chayanne.
5: Que no tengan problema. Un buen día.
0: Igual usted, cuídense, que le vaya bien. Ahí está. ¿Qué dice por acá? Hola, buenos días, Ninito. Soy Claudia y quiero votar por Luis Miguel. Y mi mamá también quiere votar por Luis Miguel. Ya, dos votos para Luis Miguel. Ahí están los votitos para Luis Miguel. ¿Quién nos habla por acá? Dice, hola, soy Angelina y voto por Luis Miguel. Luis Miguel también ahí. ¿Quién más por acá? Siga votando, pues, amiga mía. Hola, hola. Voto por uno que es muy parecido a Don Alejandro. Opción número uno. Chayanne, gracias, oiga. Oiga, se parece a... En realidad nos parecemos, Chayanne y yo. ¿No? Nos parecemos ahí. Ah, yo cuando ando con Zunca soy igual a... como dijo... Como digo yo, puñito, manito afuera, puñito, manito afuera. ¿Quién dice por acá, Pachito?
6: Hola, Nino, ¿cómo estamos?
0: Hola.
6: Acá.
0: Pachito, ¿qué pasó?
6: Comenzando la semana laboral.
0: Oiga, si, recién hoy, ¿qué pasó?
6: La semana laboral porque hola. Los otros días no abrí.
0: Ya, ¿y?
6: Oye, Chillán, pues todo el rato, para la chiquilla.
0: Oye, Pachito, te queremos mandar un saludo. Subimos que estuviste de cumpleaños. Te queremos mandar un saludo, te íbamos a mandar de regalo un paracaídas, pero después no quisimos. Claro, mejor no. Fíjate, hermano, recuerdo la cuestión. Así que te mandamos un saludo nomás, Pachito. Por acá. ¿Quién habla por acá?
7: Bien, Ninito, ¿cómo estás? ¿Cómo te encuentras? Bien. Felicidades por el día de los locutores.
0: Gracias.
7: para todos. Gracias. Y yo voto por Chayanne.
0: Chayanne también.
7: Gracias, Cecilia Pantoja.
0: Gracias, Cecilia. Gracias, corazones. ¿Qué pasó por acá?
6: Vaya pasado, Nino. Hace una semana estuve de cumpleaños.
0: Sí, pero yo no sabía.
6: No, va el 19 de septiembre, ya, sí, efectivamente. Está, cumplí 25 años.
0: Ya, viviendo en Colina.
6: Bien, ¿verdad? Celebrado.
0: Ah, bueno.
6: Gracias, man, por el saludo.
0: Saludos ahí. Te queremos, Panchito. Ponele bueno, vos nomás, güey, estancia. Oye, ¿qué pasó? En las orejas se parecen con Chayanne. ¿Qué pasa? Julito Julián, estilo, me encuentra parecido a Chayanne. No me encuentro. Miren, me va, para que me vean con Zunga, ustedes digan si me parezco a Chayanne o no. A la I me parezco a Chayanne o no. ¿Cómo que no, güey? Hasta... De hecho...
8: Formas de mayor calibre.
0: Ah, buena, gracias. Gracias, gracias. Gracias a la IME. Oye, ya no más, pues, ¿sabes? Usted siga votando, amiga mía. Es la opción número uno, Chayanne. Opción número dos, Ricky Martin. Opción número tres, el gran Luis Miguel. Oiga, y anunció visita para en el nuevo tour 2027. No sé si vendrá a Santiago, todavía fecha no hay, pero es algo que colocó ya en las redes sociales. Esperamos que venga el gran Luis Miguel ahí a... Mientras tanto, nosotros seguimos con la música. Mientras usted sigue votando, opción número uno, Chayanne. Opción número dos, Ricky Martin. Opción número tres, Luis Miguel. Y nos vamos con la música bonita. Llega a esta hora Ricardo Arjona. Esto es Mujeres, ¿eh?

0: 31 minutos. Ahí estaba ese lindo tema de uno de los grandes artistas chilenos, amiga mía, el gran Nino García, que si bien mucha gente no recuerda, tuvo un trágico final en donde se quitó la vida este gran artista, el gran Nino García. Cuando se hacía música en Chile, uno de los grandes compositores y músicos de nuestro país, a quien recordamos con ese lindo tema, Espejismo Cruel. Ahí lo tenemos, por muchos años con música para, escribió música para grandes de esa época, chilenos, artistas chilenos, y con ese lindo tema también del gran Nino García, a quien recordamos aquí en la Radio Sembrado, la 106.7 FM. ¿Qué pasó por acá? Nos dice muy buenos días, amigo. Por acá, atento a tu programa y escuchaba temprano a don Nelson Roa, que a él estaba lloviendo demasiado. Acá el invierno no le da paso a la primavera. Aún hoy amanecimos con algo de nieve. Un gran abrazo, amigo, y muchas gracias. Hoy se pasó algo. Así que a ponerle. Oye, por acá dice, hola Ninito, voto por Luis Miguel. ¿Quién lo hizo por acá, güey, Estancio? Nuestra amiga Juanita, está el voto por Luis Miguel también por acá. Vamos a contar de inmediato, pero los tengo a todos preparados ahí a ver quién es, quién le pone bueno, ¿eh? ¿Quién le pone bueno en esta mañana? ¿Quién gana? Vamos a revisar de inmediato, atenciones. La opción número uno estaba Chayanne. 1, 2, 3, 4, 5, 6, 7, 8, 9, 10. Había uno más, 11, 12 puntos, eran dos. Ricky Martin no tiene ni uno. Luis Miguel, 1, 2, 3, 4, 5, 6, 7, 8. 8 votos el grande Luis Miguel. Entonces ya tenemos ganador. Y el ganador por el día de hoy es el gran Chayanne. Y comenzamos. El gran Chayanne ganó hoy día, pues, amiga mía. Y vamos a comenzar a disfrutar de inmediato de los especiales de la Radio Sembrador, la 106.7 FM. Y comenzamos con estos lindos éxitos cuando son las 11:34 de esta mañanita.
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están Chayanne en los especiales? Pues, por acá nos dan las gracias. Dice, gracias, Ninito, estoy disfrutando a mi artista favorito. Mil gracias. No hay de quién. Claro que sí, cuando son las 12:06. Nos vamos con el último tema y con este comenzamos a despedir el especial de Chayanne. El último que sacó, aquí está, este Bailando Bachata. Y con esto comenzamos a despedir el ganador del día de hoy en los especiales de tu Radio Sembrador.

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1: Radio Sembrador te indica la hora.
2: Es la hora 12:10.
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0: seguimos a esta hora. ¡Bueno, mi chula! ¡Ay, Rajú!
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0: póngale bueno, no mames, chula. ¡Ay, rajuda! Aquí están sus charrotes, sirve mi tolote, para toda mi chile y todo mi cuadro, exacto. Ahora cuando son las 12:23, 12:23. Póngale mi chulita. Ay, para ti, chulita. Seguimos a esta hora aquí, pues, en la number one, en la número uno, pues, Uy, chinga, Hugo Salazar y los originales, Póngale buena nomás, mi chulita.
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1: Es la hora 13:04.
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1: Te indicamos la hora en Radio Sembrador.
2: Es la hora 13:32 minutos.
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0: La hora en Radio Sembrador.
1: Es la hora 14 en punto.
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1: La hora en Radio Sembrador.
2: Es la hora 14:31 minutos.
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Muy buenas tardes, amigas y amigos, sean todas y todos bienvenidos a una nueva edición de Informativo 14 a través de las antenas de Radio Sembrador 106.7 FM. Son las 2 de la tarde con 36 minutos de este día miércoles 23 de septiembre. A esta hora nos acompañan 19 grados en la comuna de Colina. Y bien, comenzando con las noticias, en el día de hoy se anticiparían tormentas eléctricas en 9 regiones de Chile debido a un sistema frontal. La Dirección Meteorológica ha publicado 2 alertas sobre posibles tormentas eléctricas que tendrían lugar esta semana en 9 regiones como parte de un sistema frontal que va a generar lluvias intensas en algunas áreas del país. En primer lugar, uno de los comunicados indicó que las tormentas eléctricas podrían presentarse en las zonas precordilleranas, cordilleranas de las regiones de Valparaíso, Metropolitana, O'Higgins, Maule, Ñuble y Biobío. Este fenómeno meteorológico se espera entre la tarde de este miércoles y la madrugada del viernes 25 de septiembre. La otra alerta engloba las regiones de la Araucanía, los ríos y los lagos y señala que en su validez se limita únicamente al jueves 24 de septiembre. Es importante mencionar que la Dirección Meteorológica ha lanzado la alerta por las 3 últimas regiones debido a las expectativas de fuertes lluvias con una línea de isoterma cero elevada. Asimismo, el Servicio Nacional de Prevención y Respuesta ante Desastres estableció una alerta amarilla para cada una de estas áreas a causa del fenómeno meteorológico. El paso fronterizo de los Libertadores se encuentra cerrado nuevamente debido a las condiciones climáticas adversas. A causa de las condiciones meteorológicas se decidió este miércoles suspender de manera preventiva la circulación de vehículos en el paso fronterizo de los Libertadores. Esta decisión fue tomada durante una reunión del Comité de Coordinación de Chile y Argentina, donde se analizaron los informes técnicos proporcionados por ambas partes a raíz de las inestabilidades climáticas pronosticadas para la alta cordillera, la que podría poner en riesgo el tránsito seguro de los usuarios, según comunicaron oficialmente. En consecuencia, los accesos se van a cerrar en Guardia Vieja y Uspallata desde las 15 horas de Chile y Argentina hoy miércoles para el tránsito internacional. Además, el túnel internacional va a cerrar a las 17 horas de Chile y Argentina. Por otro lado, se permite el turismo local en el horario restringido desde Guardia Vieja al complejo fronterizo de los Libertadores hasta las 18 horas como medida preventiva. Para mañana jueves a las 8 se va a proporcionar una nueva actualización sobre las condiciones climáticas y la seguridad en la ruta para el tránsito seguro.

Entre otras noticias, 52% de las personas está a favor de incrementar o sostener la inversión en Fuerzas Armadas debido a la modernización que están llevando a cabo Argentina y Perú. De acuerdo con la más reciente visión de la encuesta Data Influye, que tiene su fecha de corte en septiembre de 2026, la mayoría de la población chilena opina que es necesario incrementar o conservar los fondos destinados a las capacidades militares, considerando la modernización armamentística de Perú y Argentina. El estudio indagó en primer lugar sobre la Estrategia Nacional de Defensa. Del total de encuestados, un 52% se mostró a favor de reforzar o mantener las capacidades de las Fuerzas Armadas. Dentro de este grupo, un 27% sugiere aumentar esos recursos para igualar o incluso superar las capacidades de las naciones vecinas, mientras que un 25% prefiere retener las capacidades existentes, enfocándose en actualizar los equipos anticuados. Por otro lado, un 24% decidió optar por disminuir el presupuesto militar y priorizar la cooperación y la diplomacia, y un 8% propone establecer límites al gasto y a la adquisición del armamento. En respuesta a la modernización militar de Perú y Argentina, un 52% se manifiesta a favor de o mantener la inversión de capacidades militares, un 31% sugiere incrementar la inversión y modernizar particularmente los sectores aéreo y naval, mientras que un 21% aboga por mantener el nivel actual de inversión para preservar las capacidades disponibles. Por otra parte, un 21% prefiere sostener el gasto actual y buscar acuerdos que impidan una carrera armamentista. Y al preguntar sobre la mejor manera de asegurar la paz y la seguridad con los países limítrofes, un 36% favorece los acuerdos políticos y diplomáticos en lugar de depender del poder militar. Un 29% se inclina por una combinación de capacidad militar con cooperación y compromisos. Y un 19% opta por mantener fuerzas armadas modernas y con una sólida capacidad defensiva. Respecto al estrecho de Magallanes, un 46% considera que las declaraciones y señales provenientes de Argentina podrían provocar tensiones diplomáticas con Chile, y un 22% piensa que podrían llevar a un conflicto significativo. Por otra parte, un 18% estima que es probable que no se produzca un conflicto y un 5% rechaza aquella posibilidad.

Según Data Influye, la aprobación de Kast se sitúa en un 25%. Esto equivale a la cifra más baja desde el inicio de su mandato. De acuerdo a la medición edición de la última encuesta Data, correspondiente a septiembre de 2026, José Antonio Kast ha visto como su nivel de aprobación ha caído a su punto más bajo desde que asumió el cargo. En términos específicos, la aprobación del presidente se sitúa en un 25%, lo que representa una baja de 11 puntos en comparación con el 36% alcanzado en agosto. En contraste, la desaprobación se eleva al 62% frente al 61% del mes pasado, mientras que un 13% de los encuestados se encuentran en una posición neutral sin aprobar ni desaprobar su gestión. Por otro lado, la valoración del gobierno muestra una aprobación del 24%, lo que implica una caída de 9 puntos respecto al 33% registrado en agosto. La desaprobación se ubica en un 61% y un 15% prefiere no emitir juicios sobre la conducta. En la evaluación de algunos ministros que cuentan con el reconocimiento de aproximadamente el 35%, el ministro de Vivienda y Urbanismo, Iván Puduje, es el que mejor obtiene la evaluación, con un 29% de opiniones favorables. A este le sigue la ministra de Salud, Maite Chomalí, con un 27%, y por el contrario, la ministra de Energía, Jimena Rincón, tiene la mayor cantidad de opiniones negativas, alcanzando un 48%, seguida por el ministro de Hacienda, Jorge Quirós, con un 46%. En relación a los anuncios realizados por el gobierno, las áreas donde se perciben mayores retrocesos incluyen el crecimiento económico y el empleo con un 58%, la inflación y el costo de vida con un 56% y el medio ambiente y desarrollo sostenible alcanzan un 51%. En cambio, las áreas donde se notan percepciones de progreso incluyen el control de la inmigración irregular, que obtiene un 25%, la reconstrucción de zonas perjudicadas por desastres naturales, tiene un 22%, y el sistema penitenciario con un 21%. Al consultar a los encuestados sobre quienes consideran más cercanos al presidente en el ámbito político, un 45% mencionó a los republicanos, mientras que un 35% optó por señalar que ninguno. Después se encuentra el Partido de la Gente con un 5%, el Partido Nacional Libertario con un 4% y la UDI, Renovación Nacional y Partido Social Cristiano, todos tienen 3% o menos. Con respecto a quienes representan mejor a oposición, un 37% de los encuestados considera que ningún, seguido por el Frente Amplio con 21%, el Partido Comunista con 17% y el Partido Socialista con 11%. En relación a la oposición en sí, un 21% aprueba la forma en que lleva a cabo su labor, un 46% la desaprueba y un 33% se encuentra en una postura neutral sin emitir ningún tipo de juicio.

La CONFECH llamó a un paro nacional y exhorta a los estudiantes a salir a las calles. La Confederación de Estudiantes de Chile ha declarado un paro nacional como forma de ejercer presión sobre el gobierno en el contexto de las deliberaciones sobre la Ley de Presupuesto 2027. El propósito de esta convocatoria es salvaguardar la financiación de la educación bajo el lema para transformar Chile, ni un paso menos, ni un peso menos para la educación. Mediante su Instagram, la organización instó a todas las organizaciones y estudiantes de Chile a activarse y sumarse a este paro nacional. Cuando se convocó este paro, la movilización sería el próximo jueves 1 de octubre, convocando a nivel nacional.

Una mujer sustrajo la totalidad de la pensión de una anciana de 80 años. El monto superaba los 6 millones de pesos en efectivo. Una mujer de 28 años fue arrestada en el acto por el delito de receptación tras haber recuperado más de 6 millones de pesos que habían sido robados a una anciana de 80 años por parte de detectives de la Victim de Puerto Natales. El afectado habría informado a la PDIC sobre el robo de 6.240.000 pesos en efectivo que correspondían a sus fondos de jubilación. Según la información proporcionada por las autoridades, estas investigaciones realizadas en conjunto con la Fiscalía Local permitieron esclarecer los detalles del suceso e identificar a una mujer chilena de 28 años quien presuntamente tomó el dinero abusando de la confianza del anciano que le había otorgado. Durante el proceso de la investigación se determinó que la mujer tenía el dinero escondido en una vivienda, por lo que fue detenida en flagrancia por receptación. De esta manera, la PDI pudo recuperar la totalidad del dinero robado, que sumaba 6.240.000 pesos, la cual fue posteriormente entregado al anciano de 80 años. Siguiendo la directriz del Ministerio Público, la mujer detenida quedó en espera de ser citada al juzgado.

Ley antibarricada 2.0 da un paso clave, la Cámara aprueba y pasa al Senado. Este miércoles la Sala de la Cámara de Diputadas y Diputados aprobó en general la denominada Ley Antibarricada 2.0, iniciativa que ahora avanzará a su segundo trámite constitucional en el Senado. El proyecto fue respaldado por 89 votos a favor, 41 en contra y 3 abstenciones, con lo que va a continuar su discusión en la Cámara Alta. Durante la votación, parlamentarios del Frente Amplio y el Partido Comunista realizaron reserva de constitucionalidad, dejando constancia de sus reparos respecto a esta iniciativa. Esta iniciativa busca modificar la ley 21.208, conocida como ley antibarricada, vigente desde el 2020 y que incorporó al Código Penal sanciones para quienes interrumpan completamente la libre circulación en la vía pública mediante violencia, intimidación u obstáculos. La denominada Ley Antibarricada 2.0 amplía ese ámbito. El proyecto propone que sea delito no solo interrumpir, sino también obstaculizar total o parcialmente la circulación de personas y vehículos, además de afectar el funcionamiento regular de servicios de transporte público o privado. Uno de los principales cambios es que ya no sería necesario acreditar violencia o intimidación para configurar el delito. La propuesta también contempla como interrupción de tránsito acciones como instalar obstáculos, ocupar vías de circulación sin autorización, interponer vehículos o manipular elementos que alteren el funcionamiento de un servicio de transporte.

Desbaratan clanes familiar narco liderado desde cárcel, indagan delfines en sus 430 kilos de cocaína. En investigación se encuentran los delfines hallados en la media tonelada de cocaína incautada tras la caída de un clan familiar dedicado al tráfico de drogas, cuyo líder se encuentra cumpliendo una condena por el mismo ilícito en la cárcel de Puente Alto. El prefecto Eric Menay, jefe

ciudadanos de nacionalidad boliviana. Otro aspecto relevante de la operación es que se estableció que el líder de la banda delictual dirigía la organización desde el interior del centro de detención preventiva de Puente Alto mientras cumplía una pena de cárcel por tráfico de drogas. Además, también es importante mencionar que los ladrillos o contenedores de droga presentaban la figura de un delfín. Por lo tanto, las indagaciones continúan toda vez que esta aparición no es tan solo en nuestro país, sino que también en otros países de la región. Este sello de calidad que eventualmente, y según la investigación, se puede tener que hacer con cooperación internacional que proviene de Bolivia. El fiscal regional metropolitano Sur Héctor Barro destacó la relevancia de ir desarticulando, aunque sean organizaciones pequeñas, pero con gran capacidad económica y logística, como para traer más de 400 kilos de cocaína. En tanto, el fiscal SAC y de alta complejidad Sergio Soto relató que en 2025 fue condenado por un delito de la misma especie y luego en junio de 2026 detuvieron a destinatarios de la droga que comercializaba el cabecilla de la estructura criminal. Finalmente, el pasado 21 de septiembre capturaron a los brazos operativos de la organización correspondiente a su pareja e hija. Soto añadió que el martes de esta semana la pareja e hija del imputado fueron formalizadas por tráfico de droga y se decretó prisión preventiva para todo el clan familiar, fijándose en un plazo de investigación de 120 días. Finalmente, sobre el sujeto que ya estaba tras las rejas, se incautaron los teléfonos celulares con los cuales coordinaba dicha actividad ilícita y se está evaluando un traslado a un centro penitenciario de mayor control para evitar que continúe cometiendo los mismos delitos desde la cárcel de Puente Alto.

0: Son las 2 de la tarde con 54 minutos, a esta hora 19 grados, alcanzando la máxima que se pronosticaba para el día de hoy. Y bien, sin nada más que decir, estamos llegando al término de las noticias a través de Radio Anfib, de Radio Sembrador 106.7 FM, no se separa nuestra sintonía. Nosotros continuamos con buena música y buena compañía.
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2: Es la hora 14:55 minutos.
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chiquillos. Sale una burbujita, perdóneme. Oh, sí, mucha bebida de esa que... De esa agüita gasificada, que ya estoy un poquito hinchado ya con lo tanto tocado. Ay, por Dios.

Ya, chiquillos lindos, ahora sí. Bienvenidos y bienvenidas a Colina Centro en este día miércoles. Miércoles, ¿ah? Así es. También para que participes con nosotros a esta hora en nuestro WhatsApp, más 569-66-84-39-14. Así es, ahí con grandes canciones, ¿eh? Como siempre he dicho, siempre digo ahí de las 20 horas los clásicos. No, disfrutar de grandes canciones, ¿de qué? De los clásicos.

Así que... No, ese mismo. Junto con con estas grandes canciones, ahí estamos preparando con el DJ... Con DJ Chanchito on the mix. Ahí preparando todo. Ya, ahí, tranquilo nomás, DJ Chanchito, tranquilo. Así que coloque nomás el CBD. Ese mismo, mi guacho. Así que vamos nomás. Con la mejor música, la mejor compañía aquí en la 106.7 FM.

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1: Eso es, ya son las 3 de la tarde ya con 12 minutos. A ver, sí, algunos datitos acá, cierto, de que, a ver, aumenta el bono de bodas de oro. A ver, aquí lo dice la, este datito. Dice, las parejas que cumplan 50 años de matrimonio tendrán un cambio de, en el monto que entrega el bono bodas de oro. El beneficio será reajustado en octubre, como ocurre cada año. De acuerdo con la variación del índice de precios del consumidor, el IPC, la Superintendencia de Seguridad Social, el suceso, informó que este año, 2026, el reajuste será de 4,1%, por lo que el beneficio tendrá un nuevo valor a partir del próximo mes. Pero la pregunta, ¿a cuánto subirá el bono de bodas de oro? Desde el 1 de octubre de este año, el bono de bodas de oro llegará a 482.295 pesos por pareja, frente a los 463 mil pesos vigentes hasta septiembre. El nuevo monto corresponde a la variación del IPC registrada entre septiembre de 2025 y agosto de 2026, de acuerdo con los datos del Instituto Nacional de Estadísticas, INE. Como el beneficio se divide en partes iguales entre ambos cónyuges, cada uno recibirá 241.148 pesos. Ahí el bono se entrega por una sola vez. Pero la pregunta, ¿quiénes se pueden recibir este beneficio? El bono bodas de oro está dirigido a parejas que hayan cumplido 50 años de matrimonio y que cumplan con los siguientes requisitos: no estar separados ni divorciados, pertenecer a los cuatro primeros quintiles de la población según el registro social de hogares, también acreditar residencia en Chile y también pertenecer al mismo hogar. También pueden acreditar que ambos o cualquiera de los cónyuges se resiste ahí, pero reside, perdón, en un establecimiento de larga estadía para personas mayores. Pero la pregunta, ¿cómo solicitar el bono de bodas de oro? La pareja que cumple las condiciones, cierto, tiene un plazo de un año desde la fecha de su aniversario número 50 de matrimonio para solicitar el beneficio. Y el trámite se puede realizar a través de la página web de Chile Atiende. Muy bien. Nosotros vamos a seguir con buena música aquí en la 106.7 FM.

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1: Eso es, ya son las 3 de la tarde con 25 minutos, 3 de la tarde ya con 25 minutos. No sé la hora pasa, pero rapidísimo. A ver, ¿qué nos dice el informe del tiempo? Déjeme actualizar acá, 19 grados esta hora, chiquillos. Para mañana jueves 24 de septiembre, también nublado con una mínima de 12 grados y la máxima de 18 grados. Para el viernes, ¡qué rico viernes! 25 de septiembre, también nublado con una mínima de 12 grados y la máxima de 18 grados. El informe del tiempo está ahora aquí en la 106.7 FM. Recuerde participar con nosotros en nuestro WhatsApp. Más 569-6684-6914. Loco, deja de orar. Están descansando los ojos. Y nosotros seguimos con buena música. Ay, ay, ay, tan chiquillo, por Dios. La mejor música, la mejor compañía aquí en Colina Centro.

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1: ¡Eso! Ahora sí, ahora sí. Ay, ay, ay. Sí, discúlpeme que ya me salió un gallito, Claudio. Ay, ay, ay. Antes de seguir con la buena música, por supuesto tenemos el espacio del comercio colaborador, chiquillos. Este espacio es absolutamente gratis y no le cobramos ni un peso. Si tiene algún emprendimiento, algún pequeño local y si quieres dar a conocer, escríbanos en nuestro WhatsApp. +56 966 84 39 14. +56 966 84 39 14. También a los que van a realizar bingos, celota o alguna actividad para el fin de semana y para que nos mandes un mensaje hasta ahora en nuestro WhatsApp. Atención, atención, atención. 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Así que ya lo saben, chiquillos, que el espacio es absolutamente gratis y no le cobramos ni un peso. Si tiene algún emprendimiento, algún pequeño local y si quieres dar a conocer, escríbanos en nuestro WhatsApp. Por acá tenía, por allá, ese mismo, mi hueso. 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Muy bien, ¿eh? Ya nosotros seguimos con buena música en la 106.7 FM.

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0: Eso es, chiquillos. Sí, ya estamos casi en la quemada. Aquí en la 106.7 FM con estas grandes canciones, ¿ah? ¿Eh? A ver, hola, buenas tardes. Ah, perfecto. Perfecto. Ahí voy a hablar con el tío Nino. ¡Ninito! Voy a hablar con el patriarca, señores. Con el mandamás. Así que no se preocupe, ahí voy a... Sé que me está escuchando Ninito por el mensaje. Así que gracias, amigo. De verdad, ahí... Gracias, de verdad. Así que voy a informar esto de... A Ninito, así que nuestro jefe, ¿eh? ¿Qué pasó, amigo mío? ¿Qué me echó?
1: Bueno, buenas tardes.
0: ¿Cómo está, Huguito? Muy bien, señor.
1: ¿Te quieres disfrazar de mago? Yo le experto la varita.
0: Oh, ya te pesaste. Por Dios, no, sí. He pesado este flaquito. Muy bien, ¿eh? Ya, mi querido DJ, seguimos nomás. Una canción, ¿no? ¿Cierto? ¿Cabe una canción? Vamos nomás. Seguimos en la 106.7 FM. Y vamos, ahí se ve, ahora, ahí.

0: Ya, chiquillos, llegó la hora de decir adiós. Muchas gracias por la sintonía, por la buena onda. Nos encontramos en un ratito más. A las 6 de la tarde en el miércoles de cumbia. Y no se despegue de la sintonía porque hay mucho más para todos ustedes. Somos la 106.7 FM. Lo que quieres escuchar, Radio Sembrador. Bendiciones para todos, cuídense mucho, chao.
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3: Es la hora 15:59 minutos.
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2: verás. Oye, claro que sí, como es habitual, todos los miércoles a las 4 de la tarde te acompaño yo, quien te habla, Juan Carrasco Mesa. A esta hora, cuando son las 4 con 8 minutos, estamos comenzando este tremendo día miércoles aquí en la Radio Sembrador, la 106.7 FM. Para iniciar y acompañarte aquí en esta super tarde, cuando tenemos 19 grados a esta hora. Recuerda, nuestro WhatsApp está activo, nuestro WhatsApp habilitado en el más 569-668-43914.
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2: Saludando a toda nuestra hermosa, preciosa, maravillosa gente que ya se está enganchando a la sintonía. Póngale, bueno, hermano, le mandamos un abrazo a toda nuestra hermosa gente ahí que está escuchando ya la Radio Sembrador. Nosotros comenzamos a esta hora aquí, junto a Media Naranja, y el amor volverá a través de la Radio Sembrador.

Hoy aprovecho también a esta hora de mandarle un saludo al Máximo Tercero de la vida. Le mando un saludo a mi hermana que viene camino del instituto. Ya saltó la cuerda con los niños en la práctica, ahora va camino para la casa. Se subió al colectivo y ahí el colectivero va sintonizando Radio Sembradora a esta hora. Así que le mando un abrazo grande. Ponele bueno nomás, mira que tenéis que mantenerme en un tiempo más. Y nosotros comenzamos y continuamos aquí en la 106.7 FM.

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1: Oye, pero ¿qué pasó? Me viniste a cortar el internet, pues oye. Ahí sí, pues qué. Oye, si nos falta cuando meten la interrupción. Vamos a aprovechar de revisar el WhatsApp a esta hora de la tarde. El más 569-6684-3914.
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3: Hola, don Juan, disculpe, yo pensaba que era don Alain. Usted, por favor, si no fuera mucho la molestia, yo me llamo Indira. Me dicen Elvira. ¿Usted me puede colocar, por favor, en mi Dache Bahía? Que yo llego cansada de la pega y necesito desestresarme bailando un rato.
1: Sí, pues ni un problema, ahí lo vamos a buscar. Oiga, yo también ando medio estresado acá en el trabajo, así que... Póngale bueno nomás. Oye, por acá nos habla Panchita, nos dice: buena Juanito, una cumbia de abuelo y atento que se viene la nueva, todo trampo. Pronto avisaremos con qué productor y qué sello. Sí, pues, ni un problema, amigo mío. Por acá nos escribe nuestro amigo de Logisem, planta de áridos. 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

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Hoy ahí vamos a estar entregando esta información para algún amigo que sí, amigo, amiga ahí que necesite trabajar este tremendo datazo directamente desde la planta de Áridos Logisem. 4 de la tarde con 20 minutos, la Combo Tortuga, esto es Te Vuelvo a Ver.

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ahí para nuestra amiga ahí para que se motive este tremendo mix a esta hora de la mañana, amigas y amigos. Nosotros continuamos cuando son las 4 de la tarde con 30 minutos.

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0: estaba para nuestra amiga ese mix de, no sé, H Bahía a esta hora de la tarde. ¿Qué nos dicen por acá a través de nuestro WhatsApp?
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2: Buenas tardes, amigo. También por acá tu amigo Juanito Soto. Un saludito a toda la gente de Radio Cerrato. Y un saludito a Grey Soto. ¡Chusma, chusma!
0: Oye, le mandamos un saludo grande a nuestro amigo Juanito ahí. Oiga, pero tiene 200 puntos menos al tiro porque yo también me llamo Juan. Como 200 años haciéndole saltando la siesta los miércoles y me siguen confundiendo. Oye, le mandamos un saludo grande ahí a Juanito y a la Grace también, que están en la sintonía a esta hora. Y nosotros seguimos a esta hora, bicho, bicho, los fatales. Yo me convertí, un cocodrilo soy. En bicho, bicho, yo me convertí, un cocodrilo soy.

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1: Juanito Carrasco, ya disculpe por la confusión, pero debería sacar pecho por mi compadre Aladín, podría inflarse un poquito el pecho.
2: Oiga, no, si no hay problema, si yo por mi compadre Aladín, yo saco pecho por mi compadre Aladín, así que no hay problema en eso, amigo mío, así que usted póngale nomás, nosotros estamos en vivo y en directo aquí en la number one, en la número uno, la Radio Sembrador, la 106.7 FM. Hoy aquí para nuestro amigo Panchito suena la Ebolet en la 106.7 FM.

0: Oye, estamos de vuelta a esta hora de la tarde, amigas y amigos. Son las 5:05. Y por diversos motivos de índole mayor, fuerza mayor, 18 de septiembre, almuerzos, tedeum y todo el tema, todo el tejemaneje, no habíamos podido estar con los profesores de inglés. Pero ¿sabe qué? Yo sé que ustedes echan de menos reírse de Juanito cuando se equivoca en inglés. Así que, queridos auditores, bienvenidos al Learning English at Sembrador. Vamos a ir con un poquito, ¿se podrá decir medio atrasadito o no? Porque vamos a hablar un poquito de las fiestas patrias en este programa. Usted sabe, acá en Colegio Sembrador somos chilenos todo el año. Y acá yo les quiero presentar a los profesores de inglés, al profesor Luis Felipe y a la profesora Marta. Bienvenidos a su espacio, su programa, el Learning English at Sembrador.
1: Así es, Juan. Bueno, durante septiembre, tú sabes, como acaba de decir acá, no solo en septiembre, sino todo el año acá en el Colegio Sembrador, somos chilenos todo el año y nos preparamos para celebrar, para compartir con nuestras familias y disfrutar de nuestras tradiciones. Bueno, esperemos que haya cada una de las familias tenido problemas técnicos. ¿Se escucha?
2: Ahí se escucha.
1: Ahora sí, 1, 2, 3. Bueno, nosotros, como estaba diciendo, acá en el colegio celebramos a Chile todo el año, somos chilenos todo el año y más que nada we have to celebrate, share with our families and I hope that everyone at home have been enjoying this weekend.
2: That's right, we celebrate our traditions, our culture and our Chilean identity.
0: Oiga, yo tengo una pregunta muy importante, va dirigida para el teacher Luis Felipe. ¿Qué es lo primero que hacemos cuando llegan las fiestas patrias, profesor?
1: In English, please. In English, please. In English, please.
0: No, profesor, yo perdí el rumbo ya. Tengo que volver a entrenar.
1: ¿Cómo tanto estacato por 2 semanitas que nos perdimos?
0: Profesor, son 2 semanas.
1: Pero, anotado.
0: Ya anotado. Tengo la primera amonestación.
1: Primera anotación.
0: Sí.
1: Bueno, what is the first thing that we do when national holidays arrive? Eso, dilo.
0: No.
1: Say it so. Ya, bueno, eat.
0: Yo sabía que iba a decir eso. Comen. Sí. O drink.
1: No, no drink. No, don't drink. Don't drink, please.
2: Juanito.
1: Don't drink.
2: Juanito
1: don't,
2: andaba drink.
1: Don't,
0: no.
1: Juanito was drinking.
0: Si les contara, no.
1: Ya, Juan, te vamos a enseñar una frase que se llama I don't drink anymore. I don't drink anymore.
0: I don't drink anymore. Anymore.
1: ¿Cómo que no tomo nunca más? No seas mentiroso.
0: No sabía que me iban a estafar.
1: Era una estafa.
0: Piramidal.
2: One of our favorite traditions is eating traditional Chilean food. Comer comida tradicional chilena, ¿cierto?
1: Sí, de hecho, el día 16 tuvimos una excelente celebración acá en nuestro colegio hablando de eating traditional food. Comimos empanadas, anticuchos, soba y pillas, asadito, dulces, el curso de la Jessy tenía unos dulces, me regalaron unos empolvados y unos alfajores estos chilenitos de maicena. Qué rico, delicioso, estaban con manjar
2: Nestlé. ¿Te regalaron dulcitos?
1: Sí, me regaló la Jessy y unos, pero estaban exquisitos.
0: Yo no estaba.
1: El 16 no estaba ahí, no, estaban ricos.
0: Oiga, profesor.
1: Y las empanadas también de con el alto auspicio de Berito Ortega ahí.
0: Póngale nomás.
1: Sí, no, por supuesto, puntualísimas. A las 11:30 las citamos, a las 11:28 estaba afuera. Exquisita la empanada
0: bueno,
1: de queso, empanadas de pollo queso y también para la señora Carol Jerez también que nos trajo las empanaditas de pino.
0: Pensé que así es Carol G.
1: No, ya, ponte serio. La cosa es que estaban exquisitas las empanadas, estaban, aparte de ser puntuales, estaban muy ricas, muy rellenitas. Las que eran fritas estaban fritas y muy bien, o sea, no pasaba aceite, ni siquiera tenía el papel casi aceite, de hecho estaban muy ricas y calentitas, temperatura perfecta. Los chiquillos estaban arrepentidos de por qué no habían pedido 3. Pidieron 2 cabones.
0: ¿Y usted, profesor?
1: No, yo me comí 4.
0: Ah,
1: dos de vino, una de pollo queso y una de queso. Estaban ricas. Y tres míseras latas de bebida.
0: Bebida, yo creo que eso le hizo mal.
2: Oye, pero para bajar todo eso, yo creo que tenemos que ahí bailar su cueca.
1: Bailar cueca, obviamente.
2: Dance tradition.
1: No solamente lo indomable de Colina, pero tenemos
0: no,
1: que bailar otra cosa.
0: Sí, pues por supuesto que sí, profesor, pero no me haga llorar, por favor.
1: Ah, es verdad que no.
0: Es mal.
1: Perdón, profe. Es que lo que pasa es que este script es de antes del 18.
0: Ah, no, esto pasó
2: no
0: mucho
2: es
0: antes.
1: No, del 18 del año pasado. Perdón. Bueno, felices fiestas patrias 2025. ¡Ah! Bueno, perdón.
0: Hoy van a pensar un que estamos. Tecito. Profesor, van a pensar que está grabado, así que vamos a decir que son las 5 de la tarde con 10 minutos. Así que.
1: 10 minutes past 5.
0: Oiga, profe, y después de comer todas estas cositas ricas, yo creo que necesitamos una siesta, sí o sí, ¿cierto?
1: Sí, pues podemos.
2: No, yo le dije ya una dance cueca, ¿eh? Dance de cueca de National Dance.
1: Sí, obviamente, bailar cueca. Y no solamente cueca, sino también tenemos una riqueza cultural en nuestro país de que. Desde Arica a Magallanes, desde Arica a Magallanes tenemos diferentes aparte de la diversidad geográfica, tenemos diversidad cultural, tenemos muchos bailes de todos tipos, ¿cierto? Bueno, hablando de eso, felicitar a las hermosas presentaciones que hicieron nuestros estudiantes durante todo el mes. De hecho, antes hemos tenido hartos eventos en el colegio.
2: El lunes, el chileno todo el año.
0: El último chileno todo el año,
1: también,
0: ¿cierto?
1: Ayer también, bailaron cueca súper bien los chiquillos, yo los vi en el patio. Se lucieron, excelente. Y también el grupo
0: de los profesores
1: Octavio, Andrea, Valentín.
0: No,
1: Simón,
0: le ponen bueno la música.
1: Muy, muy buena banda de profesores que tenemos aquí en el colegio.
2: Oye, Juanito, sin ir más lejos, aquí tenemos al animador del evento.
0: Sí,
2: de...
0: el animador de
2: la peña.
0: De la peña.
2: Oye, ¿qué tal la experiencia, Luis?
1: Muy bien. Excelente.
0: Estaba nervioso, yo lo vi nervioso.
1: No, estaba nervioso.
0: Estaba con la
1: primero,
0: manito
1: sí.
0: adelante. Sí, hasta se afeitó, imagínense.
1: Ya, le hice caso a don Patricio.
2: Pero estuvo buena la...
1: Me veía bien.
2: Esto parecía una fonda ese día la peña.
0: Sí.
2: Lo pasamos, había harta comida. Sí. Yo me comí una empanada, debo confesar.
1: Yo me tomé un jugo natural de chirimoya del octavo B. Está acuático, como de medio litro. Así.
0: Kilo.
1: Medio kilo iba a decir. Medio litro. No, y estaba pensando también en los anticuchos que le compré a un curso.
0: Bueno.
1: Esos sí estaban de medio kilo, tenían un buen
0: estaban
1: pedazo de carne,
0: sí.
1: Estaban sabrositos.
0: Estaban sabrositos los anticuchos, sí.
1: Sí, estaban. Pura salsita, como me gusta, ¿no? Con así, con el condimento, con chimichurri. A mí me gusta pura.
0: Los anticuchos con chimichurri quedan ricos.
1: No,
0: igual.
1: Me gustan.
0: ¿No? La carne
1: no,
0: asada.
1: I don't like it.
0: ¿Con chimichurri o con pura sal?
1: Con pura sal.
0: ¿Profesora?
1: Pues vacuno, pura sal. Lo hace mi marido, hijo.
2: No sé. No soy tan fanática.
0: La profe come nomás.
1: ¿Te gusta condimentado el asado o te gusta solo only salt o with spices?
2: The spices.
1: The spices
2: like.
1: Yeah.
2: Yes. Yes, I like it. Sauces.
1: In the south is only salt. Only salt. The lamb and everything, only salt.
2: No, but I prefer with different sauces.
1: Ah, yes, but like. Like, baby ribs, but it's not.
2: And the sauce with lamb.
1: Lamb, but I think like the pork when it's like
2: ribs.
1: Ribs,
2: yes.
1: Those ones are with spice. I like
2: spice that. Spice ribs, yes.
1: Yes, delicious. What type of barbecue do you like, Juan?
0: What? Who? What?
1: Oh, what? What on the fruta?
0: Oiga, profe. Punta aparte. ¿Usted me puede dar el número de WhatsApp, por favor?
1: Plus 6, así en inglés.
0: Como usted quiera.
1: Plus 69 66 84 39 14.
3: Buena, Juanito, me alegro que esté en la programación. Una buena tarde, como siempre. Y un saludo especial ahí para el profesor de inglés de parte del tío Juanito. Ahí un gran profesional, el profesor, un caballero, un personaje. Y un saludo de parte acá del tío Juanito, de los aires de la Cruz Martínez. Por acá, Juanito, my name is John.
1: Google traductor.
0: No,
1: el tío Juan, el tío del bus del colegio del año pasado.
0: Ex tío del bus.
1: Y
0: ex Rambo también.
1: Buena onda el tío, sí. Saludo al tío, lots of regards. Bueno, quería el número de WhatsApp de nuevo. Plus 69 66 84 39 14. Bueno, estábamos hablando más que nada, te estábamos preguntando de, escucha, what kind of barbecue do you like?
0: Si me gusta el asado, ¿no?
1: What kind
2: ¿qué tipo?
1: Of?
0: Ah, ¿qué tipo? Anticucho. No, eso era profesor, ¿cierto?
2: Esos son como meat and
1: brochette.
0: Brochette, sí. O si no, lo que sí, en mi parrilla tal vez no pueda haber el pimentón. Aunque no le hago el quite porque igual es rico. Pero carnívoro, carnívoro, siempre carnívoro.
1: No, a mí me da alergia, mira, me decía. Me da alergia el pimentón, de verdad. Va a buscar a la tía Andrea de la cocina.
2: Oye, vamos. Pero en fiestas patrias también, cambiando un poquito, también jugamos juegos tradicionales.
0: Exacto.
2: Play traditional Chilean games too. De hecho, hubo un día acá en El Sembrador que se hizo una actividad especial.
0: El mismo 16. Día del 16,
2: sí, el mismo
0: el
2: día
0: de la convivencia.
2: Hicimos juegos tradicionales acá en el colegio y los chicos lo pasaron muy bien.
0: Había palo encebado.
2: Oye, los niños.
0: Llegaron subían hasta arriba y yo estaba todo nervioso pensando que se iba a caer alguno.
1: Yo escondí unas banderas de la decoración de mi sala y le puse el séptimo de duda. Escondí tres banderas y le di una bebida en lata. Y estaba buscando. Y decía, pero profe, pero diga la instrucción en español. Y como, si es 18. Y yo como... Ah, pero es que la idea es que igual practiquen. Le decía, it is next to a yellow thing that is like a pillar. Le decía, pilar, ah, pilar. Y corrían para allá. Y al final dice, yeah, very good. Se les dieron la bebida y ganaron. Sí, bueno, nosotros
0: son
1: igual...
0: Son entusiastas los niños.
1: Acá en el colegio igual hicieron carrera en sacado, me acuerdo. Y
2: sí.
1: Tirar la cuerda.
2: Así es. Oye, Juanito, ¿y cómo eres tú para las carreras en saco?
0: Hasta la mitad de la pista de la carrera, pésimo. De la mitad, de la otra mitad al final, más pésimo aún. No, es igual, le pongo bueno. Una vez gané una carrera, fui campeón de carrera de saco. Pero era más chico, era unos cuantos kilos menos. Ahora...
1: Andai con el pantalón a la mitad y...
0: Claro, y me caí, me saqué la... No le voy a decir la que me saqué, pero... Me caí fuerte.
1: La crest of the wrister.
0: Sí. Pero más que nada campeón en mi casa y con mi familia, con mis primitos de 5 años. Ese fue el campeón que sabe que es.
1: Bueno, yo creo que tú soy campeón de la fonda.
2: A la fonda fuiste, sí.
0: A trabajar, no a...
2: Ah,
0: no me fui de carrete
2: profesional.
1: Yo. ¿Y tomaron pura agua entre tiempo y tiempo?
0: Sí. Profesor, usted...
1: He swears.
0: Usted me tiene en Instagram.
1: ¿Qué significa he swears? Él jura.
0: Tengo la foto en Instagram donde salgo alzando una botella de agua. Si quiere, le muestro la foto si es que no la he visto. Y no es IA, es real.
1: Es IA, se echó el agua solo.
0: ¿Y ustedes, profesor, el profesor Luis Felipe?
1: No, está muy cara la foto.
0: ¿No? ¿No? ¿Y la profesora Marta?
1: Yo soy apretado, también no salgo.
2: Como dije, como dice Luis Felipe, fue un día, sí, fue el último día. Pero fui ahí a conocer la fonda que no la conocía, la fonda de aquí de Santa Filomena, no, ya no, en Santa Filomena, allá en
0: Peldehue. O sea, no era la fonda oficial, la fonda oficial era acá en el Parque San Miguel, este que no se realizó, y Colina Deporte
2: movieron allá
0: a la media luna, ¿no?
1: Esa fui en el día.
2: Sí, fui a ver ahí algunos animalitos.
1: Sí, igual.
2: Me gustaba así cuando lo hacían acá en Santa Filomena.
0: Era bonito.
2: Era
0: puedo decir que alcancé a tocar ahí con una banda en Santa Filomena.
2: Me gustaba esa fonda.
0: Buenísimo, buenísimo. Está el casino al lado, pasá y almorzar.
1: Antes que fueran domados.
0: Eso es bowling.
2: Oye, yo creo que vámonos a una pausita musical con una canción de los Bunkers. Música chilena con La Exiliada del Sur.

0: quiero que la vacile de vuelta, profesora, la canción, que yo la vi que estaba haciendo el pasito y justo la interrumpí, perdón, pero profe.
1: Estaba disociada.
0: Sí, es que aparte que sé que usted es re fan de la Dua Lipa, así que vacile nomás la canción, vacílela cuántas veces quiera, no hay problema, profesora.
1: Pero oye, la canción que me gusta también fue la que escuchamos recién, la Exiliada del Sur, tremendo tema. Me transporta al año 2006. La verdad lo pasé también. Yo soy hija de la buena música del rock chileno y bandas cumbieras también de la época. Las fiestas universitarias con los Chancho en Piedra, los Bunkers, los Tres, Sinergia. Se me está cayendo el carnet. Villa Cariño y otras cuantas más. ¿Y tú, Luis Felipe, qué? Tú no, pues tú eres más...
2: Yo soy más indie. No, igual, pues los papayazos en la U. En la U de la Serena, igual también. Pues.
1: ¿Los papayazos?
2: Los papayazos o fiesta papayo, que se llama. Que... Vulgar.
0: ¿Qué le pasa?
2: Papayazo.
0: ¿Qué le pasa?
2: Del papayazo al terreno. Papayazo, por la Serena, zona papayera, zona de papayas. Entonces se llama la papayo, la fiesta papayo. El papayazo, la fiesta colinera, colinazo, eran... Mira, igual,
1: los nombres.
2: Porque lo que pasa es que yo vivía y estudiaba en un sector de La Serena que se llama Colina, Colina del Pino.
0: Tierra de tradiciones.
1: Y terminaste aquí en Colina.
0: Las vueltas de la vida.
2: De Colina del Pino a Colina, of course.
0: Las vueltas
2: de
0: la vida.
2: Y pasamos de ahí a la fiesta, siempre. Y es muy interesante igual esos mismos... que dijo la Marti, los Tres, Sancho en Piedra, los Bunkers. Siempre todos los años hay una fiesta que es de universitarios.
0: ¿Fiesta mechona?
2: Fiesta mechona, y siempre hay ese tipo de música porque igual es como música chilena, como no sé cómo decirlo, pero como grupos que solo al alcance. O como no sé. Bueno, ahora traen el.
0: Pero no, oiga, pero Villa Cariño.
2: Pero Villa Cariño es igual tú, la papá. Estuvo a Mar Azul una vez.
0: Villa Cariño viene a regalo a los universitarios, como el cantante también ahí era bien contestatario.
1: Yo conocía a Villa Cariño cuando no eran Villa Cariño. Yo carreteé con ellos. Sí, yo no sabía, o sea, estaban recién empezando.
0: Es que antes tenían otro nombre, Villa Cariño, y después se juntó
1: Max. Yo creo que ni saben, pero fue hace mucho tiempo. Pero bueno, fue como que lo compartimos, pero fue como, nosotros estamos haciendo una banda. Y yo así como, que les vaya bien.
0: Y ahora, Villa Cariño, estuvieron hasta en Viña.
1: Sí, ¿no?
2: En Viña Cariño.
0: Yami del Ram.
2: Bueno, we dance, we eat. We sí. Share with our families and friends. During the 18th.
1: We dance, we eat, we play, and we celebrate. Oye, Juanito, llegó una sección. A ver, ¿qué sección nos tienes? Que yo ahí supe que nos tenías una sección.
0: Sí, déjeme enganchar.
1: Que se llama Mito o Verdad, leí por ahí.
0: Aquí está, verdad, pues llegó esta super sección. Sí, es que estaba medio perdido.
2: Arde empanadas with raisins.
0: Me quedé pensando en Villa Cariño cuando los conocí. Sí, esta gran sección.
2: Evoluciona, pues ya
0: Mito
2: evoluciona.
0: O Verdad.
1: So, let's see how much you know about Chilean traditions.
0: Exactamente. Y la primera pregunta para esto, bueno, dentro de esa pregunta voy a dar otra pregunta. ¿Ya? La empanada de pino, para ustedes, auditores y profesores, ¿se come solamente durante fiestas patrias y con o sin pasa? Aquí los maté. Aquí
1: lo transformó.
0: ¿Cuánto se llama? Los comprometí con esta pregunta, yo creo. Los comprometí.
2: ¿Frita o al horno?
0: Ahí me mató. Con esa pregunta ya me...
1: Las dos, dijo.
2: Well, I think that we eat empanadas all the year around. They are with raisins, of course, with raisins, because it gives this sweet flavor to contrast all the spices and everything. And I think that is in the oven, baked for me.
1: In the oven.
2: And you, Marty, what do you think about empanadas? All the year around or only in the evening?
1: Fries empanadas, se dice?
2: Sí.
1: Fries empanadas? I prefer fries empanadas. Like in the south of Chile, we prefer fries empanadas.
2: And with woodstocks, not in the kitchen, with woodstocks, like with bonfire.
1: Yes.
2: Yeah, delicious. I think it's much better.
1: You can eat more.
2: Yes, because it's heated and it's delicious. I really like
1: it. You can eat 12 empanadas. 20 empanadas.
2: One per month. Yes, I like. And with raisins or without raisins?
1: Without. Without. Yes, I don't like it.
2: With egg or without egg?
1: With egg. And you?
2: And with egg. Two eggs. My mother add two eggs, two olives. Olives, and my mother add olives without the seed. Without the seed, because it's a long story.
1: You can...
2: broke my teeth. Because when I was tiny, I had an accident. All of my accidents. I had one accident and I broke the two of my teeth when I was in seventh grade. So every time that I ate empanadas in the 18th, I re-broke again my teeth. So my mother says, like, I'm going to buy olives without seed. Actually, we make it at home without seeds, with a special machine that takes the seed out. And she made it without seed, the olive. And I'm very used to it. So when I eat others, I eat with, like, carefully, because I'm used to the one
1: without
2: seed.
1: Yeah, you can
2: build ¿Cierto, Juan?
0: Yes.
2: Obvio que sí. No, para contextualizar, estaba contando de que la aceituna se come con pasas. Yo decía que era con pasas, se hace al horno, me la prefiero al horno, y se come durante todo el año. De hecho, en Semana Santa también comemos empanaditas de marisco, ¿cierto?
1: Sí.
2: Las empanaditas dulces, las empanaditas de pastel de choco en el verano. Bueno, no soy demasiado nortino, parece.
0: Un poquito, ¿no?
2: La Martí estaba contando que ella le gustaban las empanadas
1: fritas,
2: al horno, no fritas, como en el sur. Ah, la mentira.
1: Fritas.
2: No, fritas, pues, obvio. Sí, y a leña, ¿cierto? Qué rico.
0: Profesor, ¿y usted no ha pasado por ahí, por eso, por afuera del Totu, un ejemplo, y no ha comprado las famosas empanadas de Luca allá afuera del Totu?
2: Me dio dolor la guata. Perdón.
1: Perdón
2: que dije que me duele la guata.
1: No lo diga.
0: Profe, oiga, ¿y cuál ha sido el máximo de empanadas que se han comido, no, para el 18?
1: Es que empanadas fritas tú podés comer más. Por ejemplo, yo me comí 7.
0: ¿Por qué? Necesito... Igual...
2: Nota 7. ¿Sí? Nota 7, promedio 7. Empanadas 7.
0: Nota 7,
1: porque son más
0: siete.
1: Pequeñas.
2: Empanadas 7.
0: No, no, crea, mi mamá le hace una empanada frita.
1: No, la mía, de mi mamá son más chicas.
0: No,
1: mi mamá, sabes que se tiró en huelga. Me dijo, este año, el último año que hago empanadas, el otro año las tenés que hacer tú. Y yo dije, nadie va a comer el otro año.
0: Familia, se cancelan las empanadas.
1: No, y yo dije, no, y ahí estoy de la herencia con la receta. No, olvídelo, no, no va a funcionar.
2: ¿Con ají color o sin ají color? ¿With paprika o without paprika?
0: Con ají color.
2: Without.
0: Siempre.
2: I'm allergic.
0: Oiga, profe.
2: No, estaba diciendo que mi mamá, nosotros en mi casa en el norte teníamos aceituna, bolivo, en la casa. Entonces mi mamá en la casa compró una máquina especial, porque pucha, cuando yo era como en séptimo básico tuve un accidente, me quebró los dientes y me caí. Y siempre cuando había 18 comía empanada y me quebraba el diente de nuevo porque se me salía la prótesis, porque las empanadas tenían aceituna y con cuesco. Entonces en mi casa mi mamá las hace, no fui este 18, me da pena. Las hace con la aceituna sin cuesco para que no se me quebre el diente.
0: ¡Oh! Es un agua.
2: Y sin ají color porque si no...
0: ¡Ah! Se va por el baño.
2: Sí, me da alergia al ají color, el pimentón.
0: Es medio especial el profesor, ¿no?
2: Medio entero.
0: Oiga, profe, avanzamos para la segunda pregunta.
2: Sí.
0: ¿Mito o verdad? ¿La cueca es el baile nacional de Chile?
1: Verdad. The cueca is the national dance of Chile.
0: Oiga, yo esto más o menos como que me lo ando imaginando, que fue una de las únicas cosas que aprendí en el colegio. Aunque cuando bailo, mi pañuelo pide ayuda. Así como, por favor, suéltame y no bailes más. Lo haces pésimo, me dice mi pañuelo. Profe, tercera pregunta. ¿En la fonda solamente podemos comer, profesor Luis Felipe?
2: Mito.
0: Para que vean que estamos en vivo, chiquillos.
2: Mito, por supuesto que mito. Por la fonda nosotros podemos bailar, podemos comer, escuchar música y jugar juegos tradicionales como la rayuela. Well, I've said it in English. At the fonda we can eat, dance, listen to music and practice traditional games like the rayuela. Rayuela has no translation because it's a common word.
0: ¿Sabe qué, profe?
2: A proper noun.
0: Yo solamente voy por la comida.
2: Lo mejor. Tongua, como diría mi amigo.
0: Totalmente.
2: Como diría mi amigo japonés, tongua.
0: El tongua. Oiga,
2: sí, está bien,
0: y
2: igual.
0: La última pregunta.
2: Mega tongua.
0: El trompo, el emboque y las carreras en sapo. En sapo, ¿eh? En sapo.
2: Ya, si sabemos que estamos en vivo, pero no exageres. Ups.
0: Estamos volviendo.
1: Tulio.
0: Ina. Y la carrera en saco. Son juegos tradicionales chilenos.
2: Perdón. Pienso que me alejé.
3: Meli.
1: ¿Qué no puedo con él?
2: Ya, bueno, la cosa es que ¿cómo te fue a ti en las carreras? Malito, le fue mal.
3: Perdió toda la rayuela corta.
2: Ya, Luis Felipe.
0: Ya, oye, ni que en el curso de... No, mejor no lo voy a decir lo del curso de al lado, sino nos van a censurar.
1: No, ¿cómo sigo después de esto?
0: Ya, sí. Voy a repetir la pregunta.
2: Pausa musical. ¿Vamos? Seguimos con carrera de...
0: Profesor, profesora, para usted. Voy a repetir.
2: Los tres. Vamos con los bunkers, carrera de...
0: Yo voy a hacer una pregunta. Si nuestro director general, don Cristian Besano, nos está escuchando, ¿por qué nos dejaron juntos a los tres? Mire cómo estamos. ¿No podemos?
2: No.
0: ¿No podemos avanzar? Nos desconcentramos por lo mínimo.
2: Perdón.
0: Ya, pero el trompo, el emboque y la carrera en saco son juegos tradicionales chilenos, ¿no, profesora?
1: Verdad.
2: La que dijiste tú no, las demás
0: ya,
2: sí.
0: Ya, pero profesor...
2: Bueno, ¿alguien quiere desafiarte en una carrera? Ahí tenemos a alguien al aire que quiere desafiarte en una carrera en saco.
0: Tenemos audio por acá, pero sigamos, después escuchamos el audio, ¿ya? ¿Quiere escuchar el audio? A ver qué... Deme un segundito.
1: Mientras
0: nos recuperamos de la risa, va a escuchar el audio.
4: La carrera del saco, va del saco.
0: Y los auditores también allá, apañan al tiro los auditores.
2: Eso, muy bien.
1: Sí, they are traditional Chilean games, la verdad, sí.
0: Sí, y si alguien quiere desafiarme en esa carrera, en saco, estamos disponibles, pero solamente después de la de comer empanada. Oiga, profesor, vamos con algunas palabras que podemos escuchar mucho durante septiembre, que ya nos queda poco para que se nos vaya, pero algunas palabras que podemos escuchar todos los años en septiembre.
2: Well, the first word is fonda.
0: Fonda
1: is a traditional Chilean place where people celebrate, eat, dance, and enjoy music during fiestas patrias.
2: A ver, tírate una tú.
0: Profesor, siguiente palabra puede ser empanada, pero empanada se dirá tal cual, sí, porque es un nombre, ¿cierto? O nada
2: sí,
0: que peor.
2: Obviamente es lo mismo porque, como decíamos, es un proper noun, que es un sustantivo propio, entonces usamos la misma palabra en inglés. We use the same word. ¿Te la sabías?
0: Sí, esa me la sé porque también me gusta comer harta empanada y también... Bueno, todo el año, la empanada es de época de todo el año.
1: Next word, tenemos cueca.
0: Cueca, exacto.
2: Cueca or national dance, easy.
0: Exactamente, y ahora una palabra muy importante que esto le gusta mucho a los niños, el volantín. Así que, Teacher Marta, por favor, dígalo a usted que yo estoy... Ya perdí la práctica.
1: We can say kite. El kite, como cometa en realidad.
0: ¿Cometa?
1: Sí, en fiestas patrias, we can fly a kite.
0: Eso es como volar una cometa, ¿cierto?
1: Volar una cometa, un volantín.
0: Sí, algo me quedó en la mente, de pronunciación cero, pero de memoria harta.
2: Exactly, flying kites a very popular tradition in Chile during September.
1: And we can also play traditional games like the trompo, the emboque, and sack race, que son las carreras en sacos.
2: Frog race.
0: ¿Sabe qué? A mí cuando chico...
1: Frog race.
0: No.
2: Frog race. Bueno, el juego es frog race.
0: Ya.
2: Frog race.
0: ¿Sabe qué? A mí cuando chico no me gustaban mucho los volantines, pero igual...
2: La sí, frog race mejor.
0: Andar detrás de los volantines, me gustaba más correr detrás de los volantines.
1: A mí me gusta, yo sí. Lo descubrí ahora de grande.
2: Yo
1: me
2: no
1: gusta
2: sé.
1: Andar. Ay, ¿sabes qué? Yo lo que más hice ahora, aunque no lo creas, fue elevar cometas.
3: ¿Quieres ver esos rollos grandes?
1: No, yo... No, nunca. Yo
3: el único rollo que tengo
2: No, soy
1: pero
2: re malo.
1: Pero de esos que son de plástico, leve de esos que son como más grandes, de papel, así, pero...
0: Un pavito se le llaman a esos
1: no,
0: gigantes.
1: No, me encanta.
0: Son buenos esos.
1: Entonces, let's review. Tenemos fonda, empanada, cueca, kite and traditional games.
0: Ya tenemos nuestro vocabulario y dice, chero, lo vamos a tener que guardar para el otro año, sí.
2: Talking about kites.
0: Sí, pero no hay problema, lo guardamos igual.
2: Y le faltó también Frog Race. También, Frog Race, another one.
1: Frog Race.
2: Frog Race. I'm talking about Frog Race, we're going to go... To, no. I'm talking about kites, we have...
1: A very special Chilean song coming up. Así
0: ¿sí?
1: Que vamos con...
0: Ah, pero profe, le iba a proponer una proposición. Que aprovecháramos de repasar al tiro, nos despidiéramos al tiro y nos fuéramos de ahí con la canción de...
1: ¿Lo estoy echando?
0: No, lo estoy echando, pero... Después nos despedimos ahí con Chancho en Piedra para que lo hagamos diferente.
1: Ya, bueno, ya.
0: Sí.
1: ¿Qué quieres seguir conversando
0: no,
1: con nosotros?
0: No, ustedes lo que quieran, profesores, cuéntenme.
2: Bueno, hablemos de los presupuestos, por supuesto, de los presupuestos de 18.
0: No, Oiga, recuerden ahí que tiene, la empanada se puede comer en cualquier época del año. Así. Los juegos tradicionales también se pueden hacer en cualquier época del año y se pueden fabricar los propios volantines. Profesor, tenemos otro audio por acá. Vamos a ver qué nos dicen por acá en este otro audio.
4: Yo te gano, Juanito, te gano.
0: No, pero oye, esto se me pone en ordinario. Yo me equivoqué. No
1: ¿Te das cuenta lo que hace Juanito?
0: No sé qué estaba pensando, pero... No sé qué estaba pensando, pero me equivoqué.
2: ¿Quién es ese que te gana?
0: Marquito. Me dio una vergüenza, profesores, ¿qué quieren que les diga?
1: Ay, me dio risa.
2: Igual.
0: Ay, me dio risa, pero
1: vergüenza. Venía un poco seria. Sí.
0: Se fue toda la seriedad.
2: Eso es lo bueno del miércoles de la tarde, el quiebre de semana, que digo yo, el quiebre de semana, quiebre de estrés. El programa igual nos reímos,
0: estamos en el punto medio de la semana.
2: Sí, por supuesto. Oiga, nos da toda la energía para jueves y viernes.
0: Y a los auditores que nos están escuchando hasta ahora, algo muy importante. Si van a la fonda, recuerde, yo lo dije harto en el otro día cuando estaba animando allá en Esmeralda. Si va a la fonda, recuerde solamente zapatear en una fonda. Bastante importante eso.
1: Oye, yo creo que ya es tiempo de ir cerrando nuestro programa del día. Espero que hayan pasado unas felices fiestas. Y eso, disfruten y que a poquito ya se viene, y ya queda la última partecita del año ya, porque ya septiembre se termina la otra semana, ¿no? ¿El miércoles, no?
0: Sí, exactamente, el próximo miércoles.
1: El próximo miércoles.
0: En octubre tenemos feriado, en noviembre tenemos más feriado.
1: En octubre se viene... No, puto, todavía no. En noviembre es la celebración del cumpleaños del colegio.
0: Exactamente,
1: en noviembre. Tenemos fiesta otra vez. Octubre. En octubre tenemos unos feriados ahí.
2: Sí, el 12 del día de todos los... No, todos los santos. El día de los pueblos... No, el... When Cristóbal Columbus arrived to America in 1492. Cuando Cristóbal Colón llegó a América, pues el 12 de octubre. Y el 16, que yo creo que más importante el 16. ¿Qué se celebra el 16 de octubre,
1: Juan? El Juanito tiene que saber. ¿Qué se celebra el 16?
2: Teacher's Day.
0: Teacher of Day.
1: Teacher's Day.
0: Sí, ¿cómo no me voy a acordar si estoy con los mejores aquí? La profesora Marta me hizo clases cuando iba en cuarto medio. Y yo me arrancaba de la sala. ¿A dónde está Juanito? En la radio. ¿A dónde, Juanito? Estaba más tirándose agua. Profesores, presentamos la última canción antes de que se despidan. Profesor Luis Felipe, ¿tiene algunas palabras para su audiencia, para su público? Lo escuchamos.
2: No, nada, en realidad, más que nada cerrar el programa. Gracias por escucharnos, gracias por estar. Oiga, nos encontramos el próximo programa.
0: Sí, se me estaba olvidando. Yo ayer lo saludé, pero profesor Luis Felipe el día de ayer estuvo de Happy Birthday.
1: Sí.
0: Vio el video que le mandó Huguito, ¿no? De feliz cumpleaños aquí con el Joaquín.
2: Los niños vinieron a
0: Joaquín
2: mandar un saludo.
0: Joaquín vino para acá a buscar el saludo. Y todo ahí se fue bien regaloneado, profesor Luis Felipe. Si ayer, ¿se puede decir cuánto cumplió, no, profe?
2: 33, como dijo don Francisco, diga carrera de... No, diga 33.
0: Sí.
2: 33. Diga 33.
0: Sí, así.
2: 33, sí, estuve de cumpleaños ayer.
0: Oiga, ese
2: cumplí 20, el 22 cumplí 33.
0: Ese detalle se me había olvidado en el programa.
2: Sí, si me escribió los profes, me escribieron los alumnos, me apoderaron, me mandaron... Los chiquillos de mi curso me prepararon una sorpresa, un capybara balloon.
0: Bueno.
2: Me regalaron galletitas, me regalaron Super 8, me regalaron...
0: De todo.
2: Todo lo que como que me andan siguiendo, así como... Me regalaron un Jumex de mango, así como... Es que usted siempre toma Jumex de mango y como...
0: Ese fue mirando. Ese fue un seguimiento.
2: No, pero igual el detalle. El detalle está bien porque me regalaron puras cosas que me gustan. De Bonobón, del amarillo.
0: Bueno.
2: Jumex de mango, that I like. Everything that I like. Una lapicera igual, me regalaron un plumón de pizarra. ¿Quién más me regalaron? Ay, incluso me regalaron una cosita así como esos snacks para los perros, porque tengo dos perros chicos, entonces le regalamos esos snacks para que va a disfrutar cuando le dé los snacks al perrito. Yo como, oh, niños, se pasaron.
0: Tremendo.
2: Sí, tremendo. Gracias a mi cursito séptimo Neruda.
0: Exactamente. Profesores, nosotros nos vamos a escuchar en un próximo programa que va a ser el próximo miércoles de aquí. Ya no nos ausentamos más. Cerramos el mes, el próximo miércoles cerramos el mes aquí en...
2: 30.
0: Sí, en Learning English at Sembrador cerramos el mes. Profesores, que tengan una linda tarde. ¿Y cuál es el último tema que nos vamos a ir escuchando a esta hora?
2: Kite by Porks in the Stone.

5 minutos nos separan de las 6 de la tarde, amigas y amigos. 17 grados a esta hora. Oye, yo tengo una pura frase que decir. Alexítico, esta va para ti, pero ahí nomás. Nosotros nos escuchamos nuevamente mañana. Bien tempranito en la mañana, chiquillos, bien tempranito en la mañana. Nos escuchamos a eso de las 7:30 de la mañana para despertar Colina con la mejor energía, el mejor ánimo. Cuídense mucho, que tengan una linda tarde. Se despide Juan Carrasco Mesa. Esto fue Saltando la Siesta. Y nos escuchamos mañana. Siga en sintonía de la Radio Sembrador, la 106.7 FM. Un abrazo. Chao, chao.

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2: Es la hora 17:57 minutos.
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0: Toma. ¡Feliz año nuevo, cabrón! Sea mejor el año para todos ustedes. Estoy emocionado.
1: ¿Qué pasó? Ah, nada, que ve. Ah, verdad, que todavía estamos en septiembre. ¿Cuánto que octubre, noviembre? Ah, quedan 3 meses, pero igual, ¿qué tanto? Igual me adelanté, ¿qué tanto? Ay, ay, ay, ¿qué pasó? A ver,
2: Don Hugo, buenas tardes. Disculpe, soy Indira. ¿Usted me puede colocar el Mega Mix de 7 lunas? Ya que va a tocar música de cumbia, por favor, si no fuera mucha la molestia.
1: Muy bien. ¿Qué pasó?
0: Así que feliz año nuevo, cabrón.
1: Muy bien, ¿eh? Ay, chiquillos, ya son las 6 de la tarde con 2 minutitos, ya. Está bueno, está bueno, está bueno, está bueno. Así que, no, así que, ¿qué pasó, amigo mío? Ese mismo. Hoy día es miércoles de cumbia, así que ahí voy a tener programando de los 7 lunas, ¿ah? No se preocupe, no se preocupe. Ahí también para que participes con nosotros. Ahí está ahora nuestro WhatsApp. +569 6684 3914. +569 6684 3914. Ahí para que pidan sus canciones a esta hora. Ya. Gracias, mi querido DJ Chanchito. Vamos más entonces con la mejor música en la compañía de tu regreso a casa en el directo al sobre. Y aquí está Leo Rey, Alexítico. No voy a decir la palabra porque si no va a caer la mansa. No me obliguen. Rígido.

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1: Eso es, ya son las 6 de la tarde ya con 14 minutos, 6 de la tarde ya con 14 minutos, aquí en la 106.7 FM, en el miércoles de cumbia. Gracias, mi querido DJ Chachito, ahí, no se preocupe, sí, no, tranquila, no se enoje, así es, ahí con la compañía de tu regreso a casa, la hora del taco. No, según ahí tocando la bocina, diciendo, ya, pues muévete. Claro, ahí. Sí, a las 20 horas, como siempre, los clásicos. A disfrutar de buena música, de quedo los clásicos de siempre. Eso sí es verdad. Sí, tranquila, no se preocupe. ¿Qué pasó, Dios Juanito? ¿Qué pasó?
2: Buena, Huguito. Buena tarde.
1: Buena tarde igual.
2: ¿Tiene por ahí algún temita del Temucano, oiga, partido,
1: oiga,
2: Juanito?
1: Oiga, pero ¿cómo el... no, sí, a pesar que estamos en septiembre, pero... ¿Cómo que me estás programando el Temucano? Ya nosotros seguimos con buena música. Y aquí está la Sonora Malecón. Esto es ¿Dónde estás? ¿Dónde estás?

Ya son las 6 de la tarde con 28 minutos. Aquí la 106.7, buen chiquillo lindo, ¿sabes? La compañía de tu regreso a casa y la música no para. Aquí está Santa Feria. Esto es Haciendo Nada.

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Ya son las 6 de la tarde con 33 minutos. 6 de la tarde con 33 minutos. Aquí viene acompañándote de tu regreso a casa, chiquillo lindo. Sí, en el miércoles de cumbia. A ver qué nos dice el informe del tiempo. Que 17 grados está ahora, chiquillos. Sí, ahí con DJ Chanchito ahí. Seleccionando la mejor música. ¿Qué pasó, mi? No puedo programar el reggaetón de campo, reggaetón de cerro, pues. Eso para el día viernes. Sí, pues, para el día viernes con el reggaetón de campo, reggaetón de cerro. Está bajo. Sí, pues, señor. Ya, nosotros seguimos con buena música. En directo al sobre.

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1: Eso es, 15 minutos ya nos separan de las 7 de la tarde. Escuchamos ahí al grupo Fantasía. Sí, pues se pone Olguita. Gracias, amiga mía.

grupo al 7 de lunas ahí, que faltó una luna más, pues. Muy bien, ¿eh? Ya, ese es mi querido DJ Chachito, ya. Entonces, ¿lo encontró DJ Chachito? Excelente. Vámonos más con el grupo 7 lunas en el miércoles de cumbia.

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1: La hora en Radio Sembrador.
2: Es la hora 19:04.
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3: Eso es, chiquillos, ya estamos de vuelta. Ya son las 7 de la tarde con 8 minutos. No sé, la hora pasa, pero rapidísimo, pues, chiquillos lindos. El miércoles de cumbia, sí, 16 grados esta hora. Ideal para ese, no sé si decir un café, puede ser un té también. Una ideal para ese, qué cosa, DJ. Oh, un caldito, qué rico. Un caldito. Me encanta. Siempre un caldito, ¿cierto? O de esas, de esos que cuando un qué cosa. Ah, eso sí, pero de eso de... No, hombre, no quiero de eso de bolsa, un caldito así natural, pues. De eso con un caldito de papa, con verdura, qué cosa más rica, ¿eh? Ya se me hizo agua la boca, no sé por qué, ¿eh? Nosotros seguimos con buena música. Esto es el miércoles de cumbia.

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1: Ya son las 7 de la tarde con 25 minutos. Ahí está American Sound.
2: Sound, sound, sound.
1: A ver, ¿me piden por acá quién es la Sonora Palacios? Ya, pues ahí con el DJ Chachito, por favor. La Sonora Palacios. Buenísimo, buenísimo. Ah, por acá, cierto, del Tropical Sound. Oh, pero esta vez de... Claro, de... El de ahora, de este año, ¿eh? Que a pesar que Eric Berríos ya tiene su banda, ¿cierto? Igual se juntaron ahí con los muchachos de Tropical Sound. Muy bien, ya, ¿lo tiene por ahí, DJ Chachito? Excelente, ¡vámonos más! La mejor música, la mejor compañía en el miércoles de cumbia. Recuerde participar con nosotros en nuestro WhatsApp. Más 569-6684-3914. ¡Seguimos! ¡No paramos! ¡Viva!

0: 20 minutos y ya nos separan de las 20 horas. No, sí, está buena la música. Es verdad, está buena la música. En el miércoles de cumbia, ¿qué pasó, amigo mío? ¿Qué pasó, amigo mío? Deme un segundito, ¿qué pasó?
1: Buenas tardes, compita, por acá, Juanito Soto. Buena, buena. Oiga, compita, se pasó excelente música, mi rey.
0: Gracias, gracias, gracias.
1: Me trae
0: gracias.
1: Muchos recuerdos esa música. Como usted sabe, yo igual fui parte de la movida tropical de Chile y buena. Más de Colina. Así que excelente música, compita, se pasó, lo mejor. Un cita el libro.
0: Gracias, amigo mío, muchas, muchas gracias. ¿Qué pasó, amigo? ¿Qué pasó?
2: Ya, pues, Don Huguito y el Mega Mix de 7.
0: Pero ya lo programé, pues. Oiga, pero ya lo programé, pues. Oiga, pero. No, insisto, usted, señora, debe estar escuchando la radio montaña. Por Dios. No, pero gracias de verdad, hombre, a toda la gente que siempre está a esta hora en sintonía. Ya nosotros seguimos, ¿no? Seguimos, ¿no? Hace porque las 20 horas ya se vienen los clásicos. Para disfrutar de buena música, ¿de quién? De los clásicos. Seguimos en el miércoles de cumbia.

0: 10 minutos, ya nos separan de las 20 horas, ¿ah? ¿Eh? Así que a poquito estamos ahí, casi, pero casi, mi niño. Pero seguimos el miércoles de cumbia. Ya viene, sí, ya se viene. Los clásicos de siempre, pues, mi guachito.
1: Ya lo sabe, mi guachos.
0: Alejandrita, ¿qué está haciendo aquí? Por Dios. Seguimos en la 106.7.

0: estábamos recordando estos super éxitos de Gran Iglesia Musical. Con cariño para todos ustedes, qué tiempos aquellos. El año 98.
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2: La hora en Radio Sembrador.
3: Es la hora 20:03.
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0: pasa, compadre?
1: Que la atasco con la colora.
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4: Eso es, chiquillos, ya estamos de vuelta en este miércoles, mitad de semana, junto a ustedes. Y qué mejor con las grandes canciones para todos ustedes. Recuerde participar con nosotros en nuestro WhatsApp, más 56966 84 3914. Seguimos nomás aquí en el Directo al Sobre.

0: Estamos ya en los últimos minutos en este día miércoles, mitad de semana, pero seguimos con estas grandes canciones que jamás van a pasar de moda.
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